0: Gracias, continuamos con excelente programación. Estamos llegando a hoy viernes 29 de mayo del 2026. Estamos a un día para celebrar el Día de las Madres, ¿verdad? Ese ser tan especial que nos dio la vida, que nos tuvo durante 9 meses en su vientre. Gracias, amados hermanos, por continuar con nosotros. Estamos llegando a las 6:09 de la noche. Quiero mandarles saludos muy especiales, ¿verdad? Primeramente, a nuestros hermanos que están en sintonía por medio de la plataforma de la aplicación Radio Bautista. Gracias por estarnos sintonizando. De igual manera, le mandamos saludos muy especiales a nuestros hermanos que se vienen reportando a nuestra línea de WhatsApp al 82-36-49-18. Recuerden ahí mandar su nota de audio o texto solicitando ese tema que tanto desean escuchar. Saludamos a nuestra hermana Scarlett Tenorio, a nuestro hermano Jackson Israel Jara, a nuestra hermana Noelia Arias, saludos. A nuestra hermana Rachel, gracias por estar siempre en sintonía. A nuestro hermano Michael Javier, a nuestra hermana Fanny, a nuestro hermano Wilber Joaquín, a nuestra hermana Fátima Rojas, a Nora Barreto, a Jorge Sánchez, a Yesenia Mayorga. Bueno, el día de hoy les hago la pregunta, mis amados hermanos, ya que mañana es 30 de mayo, ¿ya le compraron el regalo a mamá? A ver, les pregunto, quiero que me manden su respuesta a nuestra línea de WhatsApp o están esperando para el día de mañana. A ver, ¿qué me le tienen preparado a mamá? Cuidado, no me le regalan nada. ¡Qué barbaridad! No creo eso de ustedes, mi hermano Bautista. A ver, quiero que me comenten cuál va a ser la sorpresa, cuál va a ser el regalo, ¿verdad? No me la pongan a cocinar el día de mañana, mamá. No. Mañana mamá está en huelga. Escúchenme, madre. Usted mañana tiene que poner un rótulo, ¿verdad?, en la cocina y decir un rótulo que diga: la cocina está en huelga. Así es, mañana mamá no mueve ni un dedo. Así como lo escuchan, mamá ni un dedo va a mover el día de mañana. Realmente, mañana tenemos que apapachar, a mimar a nuestras madres. Y no necesariamente, especialmente el 30 de mayo, todos los días, ¿verdad? Ella se lo merece. Bueno, a continuación quiero dejarles un excelente y buen tema en voz de Paola Marino. Esto que dice: esperando a mi Señor. Que lo disfruten y no le cambien. 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

0: Vamos a alabar al Señor.
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3: Las 6:15.

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Sométase toda persona a las autoridades superiores, porque no hay autoridad sino de parte de Dios, y las que hay por el Señor Dios Todopoderoso han sido establecidas. De modo que quien se opone a la autoridad, a lo establecido por el Señor, resiste, y los que resisten o se oponen, acarrean condenación para sí mismos. El texto de Romanos capítulo 13, el verso 1 al 3, es lo que podemos ver claramente que Pablo establece el respeto y el sometimiento a la autoridad y él llama autoridad superior. Interesante que use Pablo esto refiriéndose a las autoridades y al discípulo del Señor. Hay pues autoridad, pero también hay autoridades superiores. ¿Qué indica esa palabra de autoridad? ¿Y qué quiere decir también cuando habla de que son superiores? Pero hay una tercera palabra que debe de llamarnos la atención y es someterse. Así es que iniciemos por el principio. Hemos de preguntarnos, como suele ser para poder estudiar de la mejor manera, sería preguntarse, ¿qué significa someterse? ¿Qué es esa palabra? ¿Qué nos debe de dar a entender? Porque es estar sujeto a algo o a alguien. Es no pasar por encima de esa persona o regla o decreto. Y aquí tenemos que es no resistir a nada de eso. Entonces, ¿qué es? Vamos a decir, ¿qué es sometimiento? ¿Por qué debe de haber esto que el apóstol Pablo dice en el capítulo 13, el verso 1? El sometimiento es la acción y efecto de dominar, subyugar, doblegar la voluntad de una persona o grupo. Implica subordinación ante una autoridad, control o influencia, ya sea de forma física, psicológica o puede ser en forma legal. Todo esto está implícito en esto de someterse. Es entonces que uno acepta que la influencia, el control de esa autoridad lo abarca, está sobre uno, no está al margen, sino está dentro de lo que es esa, pues repetimos, esa autoridad. Someterse es necesario porque Pablo está mencionándolo ahora y dice que toda persona, no algunos, no ciertas personas, sino toda persona debe de someterse. Y aquí es donde se vuelve interesante el asunto, porque ciertamente el discípulo del Señor es alguien que le sirve a Dios, que honra al Señor, que tiene autoridad espiritual, pero no debe confundir nada con respecto a esto de la autoridad, y que Pablo lo pone también como superior. Someter significa sujetar a alguien o a algo a la propia autoridad, voluntad o dominio, obligándole a obedecer. También se utiliza para referirse
a la acción de exponer algo al juicio o a consideración de otra persona, o también puede ser exponer un elemento a ciertas condiciones. Eso es someterlo, ¿no? El hierro se somete al fuego y ahí es donde luego se le da molde, se saca la espada, se hace el hacha, se hace la cova, se hace la pala, porque está sometido al calor y ese calor lo va a ser moldeable. Y aquí dice, sométase toda persona a las autoridades, pero no solo dice autoridades, sino que dice autoridades superiores. Ajá, es necesario entonces que vayamos ahora y pensemos si estar sujeto es estar bajo la autoridad o el dominio y de lo que lleva a obedecer, entonces hemos de ver qué sería en este caso lo superior. Porque la persona no es superior en ninguna manera. Una persona que tiene autoridad como tal, como persona, no es superior a otra. Lo que le hace superior es la autoridad que tiene. Por ejemplo, voy al restaurante, voy a comer, voy a pagar, pero cuando me estoy sentando en un lugar que está reservado, alguien se acerca y me dice, fíjense que esta mesa está reservada. ¿Qué hago? Me aparto de ahí, me quito de ese lugar. Ella tiene autoridad para indicar y decir dónde puedo ubicarme, sentarme. Es superior a mí que estoy yendo a comprar y a consumir a ese lugar. No lo es, pero debido a la autoridad que tiene, yo no puedo quedarme donde se me ha dicho que no debo. Y termino obedeciéndole, porque ese es el punto que nos duele. Nos duele obedecerle a otro. No queremos, como que si yo soy el que pago, yo soy el que estoy haciendo que esto pueda crecer y verse bien, todos los argumentos que quiera, pero de todas formas es obedecer. Y probablemente vendrá el gerente o el dueño del negocio y le dirá, ay, disculpe, pero no podemos atenderlo así, porque, y ahora se puso más difícil porque es con el dueño. Pero el dueño pues dice, no le podemos atender, gracias por su visita, si es que quiere decir gracias, pero hay que irse, hay que desalojar el lugar porque no importa cuán enojado esté, se está sometiendo a lo que se llama autoridad. Y aquí tenemos pues que en esa área es superior, es mayor, va más allá, y nosotros hemos de estar conscientes de lo que la palabra nos está diciendo aquí, y no podemos resistirnos, oponernos, y veamos entonces con un poquito de detenimiento esto de qué es superior. ¿Por qué es superior? Este término hace referencia a todo aquello que supera, ahí arranca el asunto, a lo que supera a otra cosa en calidad, mérito, y aquí está, o jerarquía. Y ahí viene ya que la jerarquía nos dice el rango, el lugar, la autoridad, es de esta manera. Esa persona te va a indicar qué hacer. Y por ahí está entonces que es superior en referencia a todo aquello que supera a otra cosa en calidad, mérito, jerarquía, o que se encuentra ubicado
en una posición más elevada. ¿Qué le parece? Es más elevado. Entonces, Pablo no está diciendo que el discípulo es menor que el soldado romano. No, en ninguna manera. Él es un ciudadano romano y recuerde que le está escribiendo a los romanos. ¿Y qué le dice a los de la iglesia? Miren, pues nosotros somos discípulos del Señor, debemos de servirle al Señor, debemos de honrar al Padre Celestial. Pero cuando se trata de autoridad y específicamente son superiores, debes de entender que en este caso esta persona o estas personas han sido establecidas. Y vamos a ir al origen de la autoridad. Vea cómo trabaja el Señor. Es bueno seguirle el hilo a lo que se en la Biblia, porque obviamente tenemos pues algunas diferencias bien marcadas entre algunas personas que ejercen autoridad y otros que no están en esa posición. Y con todo, no son superiores como persona, solo son superiores como autoridad. Y el que es inteligente y sabio dice: ok, tú ganas esta. Tú tienes la autoridad. El vigilante de cualquier institución o alguna casa en particular. Yo quiero entrar. Ah, denme su nombre. No, no quiero dártelo. Ah, bueno, no puede entrar. Ah, mire, ¿quién es usted? Que yo no te voy a decir mi nombre. ¿Y qué viene a hacer? ¿Y a vos qué te interesa? Yo quiero entrar y no tengo por qué decirte nada. No. Tiene que dar la información. Es quizás un personaje de la vida económica destacado, pero el que está vigilante dice: disculpe, no puedo permitirle el paso. ¿Cómo que no? Y ahí es donde se ponen las cosas bastante difíciles, porque pensamos que somos superiores al que está en la portería, pero el que está en la portería tiene autoridad de dejar entrar o no dejar entrar, de pasar o no pasar. Y luego que llega su jefe, ahí sí, y entonces mire, aquí hay alguien que sí, déjalo, tranquilo, yo voy para recibirle. Ok. Cumplió con su parte el que está de vigilante, que está cuidando ese lugar. Sí lo cumplió. Era superior el otro en autoridad, sí, pero en la portería no. Porque a menos que sea el dueño quien le ha dado esa autoridad. Y al dueño, alguien más le ha dado esa autoridad. Ya vamos a ver. Porque dice que son autoridades superiores. Ya, y esto de autoridad, pues lo debemos de entender que es el poder para dirigir, administrar, gobernar, y no podemos nosotros oponernos porque tiene eso que ya estamos diciendo y que no debemos nosotros estar en oposición. ¿Por qué? Porque en principio debo de someterme. Lo segundo es que voy a reconocer su autoridad. Entonces, ¿qué es la autoridad? La autoridad es el ejercicio legítimo, el ejercicio legítimo del mando y la influencia que una persona o institución posee. Está como interesante el que veamos que es el ejercicio legítimo del mando y la influencia que tiene una persona o una institución. Eso lo posee, lo tiene. Alguien se lo dio y ahí vamos a ver esto. A diferencia del poder basado en la fuerza, la autoridad se fundamenta
en el reconocimiento, escuche qué importante esto, en el reconocimiento, en el respeto y la aceptación voluntaria de quienes obedecen. Mire que ahí está algo de trascendencia. ¿Y cuál es eso? De que este poder de mando, que es legítimo, es diferente al poder basado en la fuerza. Eso es diferente. Entonces, hay personas autoritativas y hay personas autoritarias. Y uno va a tener que diferenciar quién tiene un poder autoritativo o quién tiene un poder autoritario. Y a quién debo de... Bueno, a los dos yo les veo ahí. Si me dice, ve, esto no puedes hacer. Bueno, está bien. Solo que hay diferencia porque el que tiene autoridad es la persona que tiene la fundamentación o se fundamenta en el reconocimiento, el respeto y la aceptación voluntaria de quienes obedecen. Entonces yo obedezco a la persona que tiene la autoridad porque hay respeto y hay aceptación y esa aceptación es voluntaria. Yo digo, bueno, está bien, me voy a... no voy a insistir en pasar, pero pudieras hablar con tu jefe y mientras no hable con el jefe, que ahí estoy para entrar a ese lugar, no voy a... Y estoy obedeciendo a esto. Autoridad. Sométase toda persona, no alguno, sino toda persona, a las autoridades, ya vimos, y también superiores porque están por encima de y tienen esa autoridad que yo debo de respetar. Y ahora dice, porque no hay autoridad, otra vez, si no hay autoridad que no sea de parte de Dios, de parte de Dios. Así es que, por mucho que el ser humano se crea, y piense que se la sabe toda, el que ha dado autoridad a la humanidad es el mismo Señor, es el Creador. Y Pablo lo reconoce y lo dice, no hay autoridad sino de parte del Señor Todopoderoso. Él establece las cosas. Cuando nosotros vemos a Moisés en el desierto guiando al pueblo de Israel, lo que está haciendo es dando las pautas y la ley, la manera en que se van a conducir, y Moisés se convierte en un gran legislador y está poniendo autoridad, puso a jueces, luego organizó a las tribus, 12 tribus, quién va adelante, quién va en medio, quién va a la retaguardia. ¿Quién va a la vanguardia? ¿Quién carga esto? ¿Quién lleva armas? ¿Quién no lleva armas? Todo eso es autoridad delegada o autoridad que se establece. ¿A quién obedecer? ¿Cuándo debían de reunirse? Al sonido de la trompeta. Ese sonido tiene autoridad. Y si sonaba una trompeta era un tipo de aviso, si sonaban dos ya era distinto. ¿A dónde debían de reunirse? ¿Debían de oponerse a eso o no? Todo está en orden. La autoridad ayuda al orden siempre que ésta no sea que abuse, sino que esté fundamentada en el reconocimiento, en el respeto y en la aceptación, que es mutuo eso. Yo voy a reconocer que tiene autoridad, voy a respetar esa autoridad y voy a aceptar esa autoridad. Por otro lado, la persona que tiene autoridad me reconoce como una persona que
merezco respeto y que debo de ser también aceptado como tal. No soy el vigilante, pero debe de considerarlo, debe de verlo en un nivel de trato respetuoso. Mis estimados, aquí está la manera entonces en la que debemos de ver todo, pero debe de considerarlo, debe de verlo en un nivel de trato respetuoso. Mis estimados, aquí está la

Señor. Él es el arquitecto, Él es el gestor de todas estas cosas de autoridad. Y las que hay, las autoridades que hay, por Dios han sido establecidas. Imagínense, ¿quién ha visto a Dios ordenando las cosas así, como si Él hubiese venido en vivo y hacer eso? No lo hemos visto así, pero sabemos que entonces le habla a sus siervos. Ya hablábamos de Moisés en el tiempo de Josué, pues Josué también fue un líder tanto no cristiano, pero para decirlo, temeroso de Dios, y también un líder militar. Y había que ver, pues, cómo se conjugaba eso. O como Débora también. En el libro de los jueces, Débora es una dama que tiene el poder para juzgar a Israel. Y hasta conduce al ejército al combate. Y era contra Císara. Estaban en todas estas cosas de... y ella es la que conduce, dirige esa autoridad. Era reconocida esta dama por su manera de guiar, de dirigir, de liderar en ese momento. ¿Y quién le concede eso? El Señor. Toda autoridad viene de parte del Señor. Y si viene de parte del Señor, debe de llenar los requisitos que el Señor es y nos muestra que es. En otras palabras, el Señor no va a poner autoridad abusiva, atrevida, que no va a poner autoridad que maltrata en el sentido de que le da por hacerle daño. Dispararle y matarle sin motivo, golpearlo sin motivo, tal como en algún momento alguien golpeó al Señor Jesús y le dijo, a ver, ¿por qué me golpeas? Si he hablado mal, decime en qué está lo malo que he dicho. Y si he hablado bien, entonces, ¿por qué me golpeas? Esto es a lo que hemos llamado en otras ocasiones autoridad indigna. Eso es, no viene de parte del Señor. Cuando alguien dice que las autoridades han sido puestas por parte de Dios, está diciendo la verdad. Pero cuando alguien justifica que viene de parte de Dios, pero lo que hace es abusar de su poder y de su autoridad o de su influencia, entonces ya no viene de Dios. Se descalifica a sí mismo porque toda autoridad viene de parte del Señor. Estamos de acuerdo. Pero cuando ya es el daño el que se propina, el hecho de haber disparado sobre alguien sin antes preguntar, mirar bien, y de esos casos pues se oyen mucho en la radio, se ven en la televisión, hay hasta manifestaciones en algunos países porque la autoridad se extralimitó, se fue más allá. Y en ese caso, esa autoridad termina siendo enjuiciada porque no estaba en lo correcto. Por lo tanto, debemos nosotros manejar el lenguaje de no hay autoridad sino de parte del Señor, porque Él es el que las ha establecido. Amén. Perfecto. Así está bien. Pero necesitamos ver qué tenemos con algunas personas que de pronto no están en lo que uno pues espera porque vienen de parte del Señor. Está de parte del Señor. Muy bien, acá está lo otro. De modo que quien se opone, ahora dejamos la autoridad y Pablo nos lleva a la parte del que recibe esa autoridad, o más bien el que se va a relacionar con el

0: que tiene autoridad. De modo que quien se opone a la autoridad, a lo establecido por el Señor, resiste. Ya, como viene de Dios, y Dios es justo, y es vengador, y hace las cosas como bien le parece y es correcto, entonces dice, si te opones a la autoridad, te estás oponiendo a Dios. ¿Y por qué dice eso el apóstol Pablo? Porque le está escribiendo a una iglesia. Y si la iglesia conoce al Señor Todopoderoso, y si la iglesia sabe quién es Cristo Jesús y cómo opera el Padre Celestial, entonces le dice, te estarías oponiendo al jefe de la iglesia. Estaremos de regreso en nuestro próximo tiempo de reflexión y explicando lo que podemos explicar, y usted sigue estudiando y viendo lo que dice la palabra del Señor, lo cual siempre es de mucha edificación para nuestras vidas. Padre Todopoderoso, gracias por tu palabra bendita, gloriosa y poderosa. Muchas gracias porque nos ayudas a vivir de la mejor manera y entendernos cuando entendemos también que la autoridad es establecida por ti y es para alabanza, para ayudar y poner en orden todo. Adoramos, Señor, pidiéndote estas cosas y dándote gracias en el nombre de Cristo Jesús. Amén.
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Muy buenas noches, amados hermanos. Ahí teníamos ese buen tema, ¿verdad? A cargo de Agustín Amador, como dice, con Cristo me basta, me basta, me basta. ¡Wow! Excelente tema, ¿verdad? Tema nacional a cargo de nuestro hermano Agustín Amador, con Cristo me basta. Estamos llegando a las 7 y 24 de la noche. Continuamos con una bonita y excelente programación. Gracias a nuestros hermanos que se vienen reportando, ¿verdad? Siempre a nuestra línea de WhatsApp, al 8236-4918. Le mandamos saludos muy especiales a nuestra hermana Elia del Carmen, reportándose desde el barrio Primera de Mayo. También se reporta nuestra hermana Rosa Amelia, reportándose desde Las Américas 1. También tenemos a nuestra hermana Iliana Avendaño, reportándose desde el Camilo Ortega. Nos vienen solicitando un bonito y excelente tema, un clásico, ¿verdad? A cargo de los Voceros de Cristo. Esto que dice: escogido fui de Dios. Después me vienen solicitando otro excelente y buen tema a cargo de Richard Cerpeda. Es lo que dice: te daré lo mejor. Ahí les quedan esos dos hermosos temas para que continuemos con amena y bonita programación solo aquí en la 103.1 FM. No le cambien.

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Muy buenos días amados hermanos, hermanas, un saludo, un placer que estén en sintonía de Radio Bautista, tu voz de esperanza. Estamos llegando a las 6:09 de la mañana, llegó el día, sí, llegó el día, estamos hoy a sábado 30 de mayo, ¿verdad? Felicidades, madres, gracias por estar siempre acompañándonos, gracias por regalarnos siempre, ¿verdad?, su amor, por llevarnos durante 9 meses, ¿verdad?, en su vientre, aunque hay algunos que siempre se adelantan. Muchas bendiciones, ¿verdad?, por ser un factor importante en nuestras vidas. Madre es aquella persona, ¿verdad?, que a la vez se vuelve doctora, se vuelve amiga, se vuelve confidente, se vuelve psicóloga. En sí, se vuelve el amor más hermoso de nuestras vidas. Hoy, en este gustado segmento de Clásicos Cristianos, quiero dejarles un excelente y buen tema, ¿verdad?, dedicado para ti, para ustedes, las madrecitas lindas, madres bautistas, un tema a cargo del trío Nueva Jerusalén, esto que dice cariño de madre. Bendiciones y espero que la pasen súper excelente, ¿verdad?, rodeado de sus seres queridos, que me la bendigan, que me la protejan, que me la apapachen en este día de hoy. Y no solo este día de hoy, ¿verdad?, todos los días del año. Recuerden que hoy las madres están en huelga, hoy no trabajan, por favor, no me las pongan a trabajar. Hoy me las miman, me las abrazan, me las apapachan y me le dan un rico beso. Felicidades, madres, muchas bendiciones.

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1: Las 6:27.

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Muy buenos días amados hermanos y hermanas. Continuamos con excelente y bonita programación solo aquí en la 103.1 FM. Estamos llegando a las 6:35 de la mañana. Qué gusto, qué alegría que siga con nosotros deleitándose con esta bonita y excelente programación. Estamos llegando a hoy sábado 30 de mayo del 2026. Saluditos a todas las madrecitas, ¿verdad? Que están en fiel sintonía, madrecitas bautistas. Quiero mandarles saludos muy especiales, ¿verdad? A nuestra hermana Ada Sánchez. Ella nos pide que le mandemos saludos muy especiales a su mamá Urania Urroz. Muchas bendiciones, madrecita, por su cumpleaños y por el Día de las Madres. ¡Wow! Doble felicitaciones, ¿verdad? Excelente, saludos, muchas bendiciones. Nos viene solicitando un hermoso tema a cargo de Lali Torres. Esto que dice hermoso amanecer. También le mandamos saludos muy especiales a nuestra hermana Auxiliadora Silva. Muchas bendiciones, madrecita. También a nuestra hermana Esbelia González, fiel oyente de la radio. A nuestra hermana Connie, claro que sí, no la podemos dejar atrás. A nuestra hermana Beatriz de Mojica, muchas bendiciones. También a nuestra hermana Xiomara Garay. Gracias por estar en fiel sintonía. También le mandamos saludos muy especiales, ¿verdad? A nuestra hermana Rina Aragón, a Jenny Yurinda, a Lidia Sosa, a Connie Cabrera. A ver, también a nuestra hermana Noelia Arias, muchas bendiciones. A Nelly Cabrera, a Araceli Briones. A todas ellas, muchas bendiciones y felicidades, ¿verdad? Por estar celebrando hoy el Día de las Madres. Espero que me las apapachen, que me las cuiden, que me las consientan el día de hoy. Bueno, ahí les queda ese hermoso tema a cargo de Lali Torre, hermoso amanecer. Que lo disfruten.

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Muy buenos días hermanos, gracias por estar siempre en sintonía. Estamos llegando a las 7 y 8 de la mañana de hoy, sábado 30 de mayo del 2026. Estamos celebrando el Día Internacional, ¿verdad?, de las Madrecitas. Muchas bendiciones para ustedes, espero que me la apapachen, que me la consientan en este día de hoy, ¿verdad? Quiero mandarles saludos muy especiales a nuestro hermano Ernesto Centeno. Él nos pide que por favor le mandemos saludos muy especiales a su mamá Josefina Sandoval. Saludos, muchas bendiciones, hermana. También a su esposa Telma Aguirre, que es la madre de sus hijos. Y claro, por supuesto, a su suegra Heidi Alemán. Muchas bendiciones, hermano. Gracias por estar siempre en sintonía de Radio Bautista. También mandamos saludos muy especiales a nuestro hermano Javier Díaz. Muchas bendiciones, mandándoles saludos muy especiales a su esposa Mari de la Cruz Méndez en Tisma. ¡Wow! Bendiciones. También le mandamos saludos cordiales a nuestro hermano Marlon Martínez, a doña Rosa García, reportándose desde, Monseñor Lescano. Muchas bendiciones también a nuestra hermana Xiomara Garay. Saludos también a nuestra hermana Yesenia Mayorga. Gracias por estar siempre en sintonía. A ver, nos pide que le mandemos saludos muy especiales, ¿verdad? A su mamá, ¿verdad? Muchas bendiciones. Ella se encuentra en Costa Rica. Felicidades. Y por último, le mandamos saludos a nuestra hermana Zenedia. Gracias, mi hermana, por estar siempre en sintonía y por estar disfrutando de la excelente programación. Bueno, me vienen solicitando un excelente tema para esta preciosa y bella mañana a cargo de Alex Márquez. Esto que dice: en mi casa hay profetas.

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Buenos días, familia. Gracias por estar en sintonía, conectados con la programación de Radio Bautista 103.1 FM. Ya don William Martínez se fue para su casa. Nosotros tenemos el gusto de poder acompañarles en esta mañana, queriendo, por supuesto, ser una bendición para usted en casa, aquellos que están trabajando, otros que tienen su día libre, aprovechando el feriado nacional, porque hoy es...

es el Día de las Madres en Nicaragua. Y nosotros damos gracias a Dios por las madres nicaragüenses, porque nos dan la oportunidad de recibir ese amor maravilloso que es un amor prácticamente incondicional, ¿no? El amor de una madre que cuida, protege, mima. Y en fin, un abrazo para todas las mujeres nicaragüenses que son madres, que son mamás. Nuestro saludo especial con todo cariño. Quédese usted en sintonía de Radio Bautista, porque aquí venimos con más de nuestra buena programación musical. Queremos entregar un saludo para toda la gente allá en el barrio La Esperanza. Nos escucha Wilfredo Ruiz. Desde luego estaremos compartiendo también los temas musicales alusivos a las madres. Felicidades a todos los que hoy están de cumpleaños. Que Dios les bendiga. Que tengan un día muy hermoso, muy bonito, muy agradable. Páselo en la familia. Por supuesto, conectado con Radio Bautista.

Y aquí estamos nosotros compartiendo con usted esta agradable mañana, con todo el deseo de felicitar a las mujeres nicaragüenses. Y por supuesto, el homenaje exclusivo para todas las que son madres. Nuestro abrazo especial con todo cariño. Son las 8 de la mañana con 11 minutos. Recuerde que nuestro número de contacto es el 8236-4918. Que Dios bendiga a todas nuestras hermanas que amablemente nos hacen su reporte de sintonía. Queremos desearles pues a todas lo mejor en esta oportunidad. Con cariño, enviamos un saludo, dice Rebeca, para mi mamá. Ella es Antonia Rayo. Desde luego, nuestro saludo para toda la familia. Gracias a Rebeca Rayo y también a Tania por estar en sintonía de los 103.1. Felicidades en el Día de las Madres para Lisbeth Alemán en la bonita isla de Ometepe. Que Dios bendiga a toda la familia por allá y también a todos nuestros amigos oyentes, a todos los isleños quienes están ahí siempre disfrutando de esta programación. Nuestra gratitud también es extensiva para toda la familia de María Ruth Gutiérrez. Que Dios la bendiga y desde luego felicidades a todas las mujeres que son madres este 30 de mayo. Es nuestro deseo. Manuel Romero, bueno, nos comenta de que está triste porque hoy no está Miguel. Bueno, pero es que Miguel hoy tiene su día libre, así de que tranquilo, mi hermano, mañana lo podré escuchar. Saludos para Lorena Díaz y que Dios la bendiga. Dice que nos escucha en Ciudad Sandino. Qué grato es saber de que ella está en sintonía de los 103.1 en esta hora de la mañana. Bueno, dedicado a todas esas mujeres que son madres, que son dedicadas, valga la redundancia, a la crianza de los hijos, a la educación también, que son pilares dentro de la iglesia, que generan esa ternura, esa confianza, esa pasión por el Señor. Les dejamos el tema Mujer de Altar. Buenos días. Mujer.

La Biblia dice en Proverbios 31:25, hablando de la mujer, que su fuerza y honor son su vestidura. Y se ríe de lo porvenir. ¡Qué bonito! Buenos días, son las 8 de la mañana con 17 minutos. Nuestro saludo especial con todo cariño a las madres nicaragüenses. Dios se las ha revestido con gracia única, de tal manera de que estamos seguros de que hoy serán homenajeadas con todo el corazón. Nuestro abrazo para cada una de ellas, que tengan un día muy hermoso, demasiado bonito, por supuesto, que sean las consentidas hoy de la casa. Así de que nuestro saludo para todas esas madres. Y también el saludo es doble para aquellas que, adicional a celebrar el Día de las Madres, están también celebrando de la fecha de su natalicio, la fecha de su cumpleaños, como lo hace la hermana Urania Urroz, y toda la familia la felicita y le desea pues lo mejor en este día tan bonito. Así de que felicidades, que Dios les bendiga, que tengan una celebración hermosa. Quiero agradecer el reporte de sintonía que nos hace la hermana Isaura Montenegro. Muchísimas gracias por escribirnos. También gracias a Noelia Arias, quien nos dice por acá que hace llegar pues un saludo para todas las madres nicaragüenses, de manera especial pues a su mamá, doña Yadira Guadamuz. Que Dios la bendiga, le manda un emoji de beso. ¡Mua! Así de que saludos para doña Yadira con todo cariño. También saludos a mis hermanas, nos dice por acá. Ellas son Erika, y también saludos para Lucía. Lindos nombres que en esta hora de la mañana disfrutan de la programación de Tu Voz de Esperanza. Nuestro buen amigo Lester Carazo también nos hace llegar un saludo con todo aprecio para su mamá, doña queridísima Mercedita. Saludos para ella. Saludos también para su esposa Jacqueline Arias, y desde luego a todas las madres de la iglesia que siempre están en sintonía. Que la pasen de lo mejor, es nuestro deseo. Vamos a dejarles más de nuestra buena programación musical. Queremos que usted disfrute de este día sábado, que usted la pase bien, que usted pueda recordar de que toda buena dádiva, que todo don perfecto viene de lo alto, del Padre de las luces, en el cual no hay mudanza ni sombra de variación. César Darío, con un homenaje a la mujer, diciéndonos: amiga, mujer, feliz mañana, 8:20. Amiga.

0: Bueno, nuestro saludo para todas las mujeres que son madres con todo cariño. O sea, que mamá tiene que aprender a tener pausas también en la vida, respirar un poquito y recordar de que no está sola en toda la crianza de los hijos, sino que hay apoyo también de parte de los que están a su lado, en este caso su esposo, el papá de los pequeños. Así de que ánimo, no se ponga triste porque vamos hacia adelante siempre con todo el corazón. Un abrazo entonces para todas las mujeres que son madres en este día. Son las 8 de la mañana con 24 minutos. Quiero entregar un tema para felicitar a los que hoy están de cumpleaños. Que Dios les bendiga.
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0: Así que felicidades.
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0: es en sintonía de los 103.1. A las 8:30 tenemos un espacio especial. Obviamente, imagino, con los hermanos de la Primera Iglesia Bautista de Manuel de Masaya. No se lo pierda, pues aquí en Tu Voz de Esperanza venimos siempre bendiciendo tu sintonía.

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1: Buenos días, son las 8 de la mañana con 35 minutos. Compartimos con usted este sábado con todo el ánimo, deseándoles a todos, a todas, pues lo mejor. Que tengan un día muy hermoso, por supuesto, conectados con la programación de Tu Voz de Esperanza. Quiero entregar saludos a Xiomara Garay Mendoza, quien nos hace su reporte de sintonía. Que Dios la bendiga y que tenga un bonito sábado. También enviamos un saludo a todos los hermanos que nos escuchan allá en el hogar de Moisés en esta hora de la mañana. Que la sigan pasando bien. Reiteramos el abrazo para la hermana Mercedita en el barrio, ahí cerca de Altagracia. Que Dios se la bendiga muchísimo. Y por supuesto, nuestro saludo también para Jacqueline Arias y a toda la familia de nuestro buen amigo Lester Carazo. Gracias a Ada Sánchez por acompañarnos. Enviamos un saludo a la profesora Isaura Montenegro. ¿Cómo la está pasando hoy? Que seguro tendrá pues una celebración hermosa con todos los hijos y eso es algo bonito. Nuestro deseo también de bendiciones para Manuel Romero y gracias a Lorena Díaz, quien nos escucha en Ciudad Sandino, si no me equivoco. Un abrazo para toda la gente que ahí está trabajando en la pastelería, en las variedades Isaac, un saludo con todo cariño. Y pues imaginamos que están muy atareados con todo el corre-corre de la celebración de hoy, así de que vaya nuestro abrazo entonces para todos. Vamos a dejarles un tema musical y en breves instantes estaremos haciendo el enlace con los hermanos de la Primera Iglesia Bautista Emmanuel de Masaya para que usted pueda disfrutar de un programa muy especial hoy, sábado 30 de mayo 2026. Aquí está Ramón González que trae los mariachis y en esta programación de la mañana nosotros deseamos a usted pues lo mejor.

Bueno, me comunican de que ya estamos listos para el enlace de hoy del programa de Oasis de Vida y Esperanza desde la Primera Iglesia Bautista Emanuel de Masaya. Así de que de inmediato vamos a hacer contacto con ellos. Que Dios les bendiga. Quédese con nosotros aquí en Bautista 103.1.

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0: Buenos días, que el Señor les bendiga. Damos gracias al Señor porque nos da la bendición, la oportunidad de estar una vez más con ustedes en este su programa Oasis de Vida y Esperanza, programa de la Primera Iglesia Bautista Emanuel de Masaya, desde donde transmitimos en esta mañana. Saludamos a nuestros hermanos en cabina central allá en Radio Bautista. Ellos siempre están anuentes a la colaboración. Nuestro hermano Rodolfo Mendoza está con nosotros allá en cabina central y es el que nos está colaborando este día para poder hacer la transmisión y que ustedes puedan escucharnos. Estamos en este tiempo, es una nueva oportunidad para escuchar consejos, recomendaciones que nos traen nuestros hermanos para que podamos entonces aprender y tener una mejor calidad de vida, siempre procurando, ¿verdad?, todo lo que es prevención, para que nos estemos cuidando los unos a los otros. Así que le invitamos a que usted se quede con nosotros en este programa. Saludamos muy especialmente a todas las mamás de nuestra congregación, mujeres esforzadas, valientes, que siempre están entregadas para el cuidado de sus familias, de sus hijos, que sea el Señor recompensando toda su labor. Así que les saludamos a todas en el nombre del Señor y a todas las mamás que nos estén escuchando también a través de los 103.1 FM de Radio Bautista. Extendemos, ¿verdad?, el saludo para todas aquellas mujeres que nos escuchan el día de hoy, hasta donde la señal de Radio Bautista le alcance. El día de hoy comenzamos entonces con una mamá también, así que nuestra hermana Rebeca estará con nosotros en este primer tiempo de Oasis de Vida y Esperanza. Ella estará compartiendo con nosotros y posterior, ¿verdad? Entonces siempre tenemos un breve corte musical y alguien más, ¿verdad?, estará con nosotros en esta oportunidad. Así que usted no se vaya de la sintonía, escuche atentamente la transmisión del día de hoy. Si usted quiere y desea hacer su reporte de sintonía, bien puede dejarnos sus comentarios a través de lo en vivo y a través entonces de los medios del WhatsApp también. Usted puede usar el WhatsApp de Radio Bautista o el WhatsApp acá en cabina y usted entonces puede comunicarse con nosotros. También estamos agradecidos con el Señor por sus bondades. Ya estamos muy cerca de celebrar 108 años desde que la primera iglesia bautista Emanuel de Masaya fue fundada. Así que hemos estado en nuestros cultos desde el domingo pasado recordando un poco de la historia desde los inicios, ¿verdad?, de la obra bautista en Nicaragua y cómo se ha venido desarrollando y las primeras personas que trajeron la palabra acá a Nicaragua, a Managua y a Masaya también. Entonces, estamos el 11 de junio de 1918 fue que se organizó esta iglesia y nosotros vamos a celebrarlo el próximo domingo. Así que este domingo 7 de junio estamos echando la casa por la ventana, como dicen, ¿verdad? Porque estamos de fiesta, gozosos, celebrando entonces la victoria de Cristo y celebrando esa fidelidad del Señor para con su obra a lo largo de cada generación y que Él nos ha permitido ser luz aquí en Masaya para llevar la palabra del Señor y que nos permite, ¿verdad?, nos sostiene hasta el día de hoy. Vamos a escuchar un poco de información y al regresar entonces nuestra hermana Raquel estará con nosotros en esta primera parte del programa al día de hoy.
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0: días, hermanos, que Dios les bendiga en esta mañana. Bendiciones a cada hombre, a cada mujer, a cada anciano, a cada niño. Bendecimos en esta hora a cada uno de ustedes y sobre todo, de manera especial, también me place complacer y felicitar a cada mamá, a cada abuela, a cada bisabuela, porque todas somos mamá siempre, aunque lleguemos a ser ya bisabuela, seguimos siendo mamá por tres veces. Entonces, damos gracias a Dios por la vida de cada una de ustedes. Y dice la palabra de Dios, quiero compartir un versículo antes de todo, y dice, muchas mujeres hicieron el bien, mas tú sobrepasas a todas. Y sabemos que es un privilegio y una bendición para cada una de nosotras que hemos sido bendecidas con el propósito de ser una madre, pero también una madre ejemplar, una madre luchadora, una madre que se para en la brecha y enseña a sus hijos, a sus nietos, a sus bisnietos a seguir los pasos de Jesucristo. Bueno, en esta mañana también pues quiero compartir con ustedes un tema muy importante y sí, también referente a las mamás, a esas mamás que en este momento son unas madres lactantes. El tema se llama alimentación en madres lactantes. Es algo bien interesante, ¿por qué? Porque muchas veces tenemos costumbres antiguas, costumbres de nuestros abuelos, de nuestras bisabuelas, que nos dicen, bueno, ya estás recién parida, entonces ahora vas a comer solo tortilla, queso y tibio. ¿Y creen ustedes que eso nos puede mantener saludable y bien alimentada para amamantar a nuestro bebé? Pues vamos a hablar de ese asunto por eso. Y es importante saber de que la alimentación adecuada durante la lactancia es fundamental para mantener tanto la energía de la mamá como también para garantizar la calidad nutricional de la leche para el bebé. No necesitamos dietas estrictas. Ay, que no comas esto, que no comas frijoles, que no comas carne, que no comas arroz. Tenemos que tener un enfoque equilibrado y seguro, seguro. ¿Por qué? Porque ningún alimento es malo, pero estamos hablando de alimentos, no de comidas chatarra, no de bebidas que no son para nada bueno. Se requiere para una alimentación equilibrada, tenemos algunos nutrientes claves. ¿Cuáles son esos nutrientes claves? Primero, tener calorías adicionales. Dice que una mamá que está lactando, dice que consume más de 500 calorías al día. Por lo tanto, tiene que consumir adicionales a esa. Porque si solamente tiene 500 calorías o menos de esas calorías, ¿qué va a pasar? Esa mamá va a estar, como decimos, ponchada. ¿Cómo creen ustedes que una mamá puede atender a un bebé si no está siendo bien alimentada? Entonces, la madre necesita aproximadamente más de 500 calorías exactas al día durante los primeros 6 meses, porque es cuando el niño demanda más, más y más leche materna, porque todavía no está ingiriendo alimentos adicionales como los que nosotros comemos. Luego también dice que necesitamos las proteínas. Eso significa que debemos de aumentar el consumo. La madre que está lactando debe aumentar el consumo de carnes, pescado, huevos, legumbres y fruta. Si podemos comer fruta seco, pues es bien importante el fruto seco, pero también fruto, cualquier tipo de fruto. Recordemos que nuestro país es un país rico, productor, un país donde se tiene casi la mayoría de frutos riquísimos. Y hay épocas de fruta, entonces aprovechemos las temporadas de fruta. Tenemos tanta variedad de frutas que nosotros no podemos decir qué voy a comer. Y aún van a decir las mamás, ay, pero yo no tengo dinero. Muchas veces en nuestro patio tenemos un árbol de papaya, tenemos un árbol de mango, tenemos un árbol de aguacate, tenemos un árbol de nip, de cualquier fruta. Entonces todas esas frutas son nutrientes, son portadores de proteínas. Entonces hay que comer mucha fruta. También necesitamos saber que la mamá lactante necesita calcio. ¿Por qué necesita calcio? Una mamá lactante necesita calcio, ¿por qué? Porque ella tiene que ayudar a mantener sus huesos fortalecidos, porque cada vez que damos de mamar, cada vez que damos de comer al bebé, estamos aportando nuestro calcio que tenemos nosotros en reserva. Y al dárselo al bebé, nos vamos quedando sin calcio. Luego nos duelen los huesos, se nos fracturan rápidamente, tenemos mucho desgaste y sucesivamente nos vamos desgastando como mamá. Somos portadoras de ese calcio para nuestros niños. Entonces, tenemos que consumir lácteos, bebidas vegetales, el brócoli, algo bien importante. Mucha gente me dice, ay, pero es que eso es feo, el brócoli yo no estoy acostumbrada a comerlo. Si ahora vemos en nuestro mercado, abunda el brócoli. Y tal vez quizás cuesta 30, 20 córdobas un brócoli. Y podemos comerlo en ensalada, lo podemos comer medio sudadito, con crema, con queso. Y todo eso nos va a dar mucho calcio. Esto sirve para proteger nuestros huesos, como les decía anteriormente. También tenemos el hierro y el ácido fólico. Todas las mamás, cuando están embarazadas, en los centros de salud o donde están siendo atendidas, siempre los médicos les están indicando hierro y ácido fólico. ¿Para qué? Para mantener una buena fuente de hierro y ácido fólico. Pero esto se debe continuar también durante la lactancia. Y esto lo encontramos en los alimentos ricos en hierro, como las carnes rojas, las lentejas, que sí son muy caras, pero de vez en cuando, tal vez, en vez de comprar una comida que no nos va a alimentar, podemos comprar un paquetito de lentejas y podemos hacerlo en dos porciones. No está diciendo, ah, lo vamos a comer todos los días. Podemos comerlo una vez al año, aunque sea, pues. O la mamá que está lactando una vez en los 6 meses. Entonces es bien importante comerlo. Los frijoles. Los frijoles, ay, pero ¿por qué los frijoles? ¿Vas a comer frijoles? Eso es malo porque la mamá le va a hacer daño. Los frijoles no son buenos. Eso no es cierto. Los frijoles son fuentes ricas en hierro. Entonces hay que comerlo. Las hojas verdes. Comúnmente nosotros los nicaragüenses no tenemos costumbre por comer hojas verdes, como la lechuga, las espinacas. Tampoco queremos comer los frijolitos verdes que se venden y se pueden comer cociditos, la vainica y todas esas fuentes de que nos producen hierro, nosotros no las comemos. Las ensaladas. Tristemente comemos ensalada. Muchas personas sabemos que en nuestro país, como les vuelvo a repetir, somos productores de muchas legumbres, de muchas verduras. Entonces, para las ensaladas tenemos todos esos vegetales. Tenemos la lechuga, el tomate, tanto que producimos tomate nosotros aquí. Por 20 pesos, 6 tomates. Comemos suficiente, una buena ensalada. Y nos alimenta. Pero ¿qué le va a hacer daño al bebé? Luego vamos a llegar a esos puntos cuando decimos los mitos y las verdades. Muchas veces creemos que porque le va a hacer daño, tenemos que alimentarnos bien para dar, como decía anteriormente, para garantizar una buena nutrición en la leche para el bebé. También algo bien importante que no debemos dejarlo por parte de fuera, la hidratación, hidratarnos. Con una gaseosa, nada que ver con gaseosa, eso no nos hidrata, eso más bien nos hace daño. Pero ¿qué hace la mamá cuando tiene sed? Tráeme una Coca-Colita bien helada, tráeme un jugo, tráeme un Gatorade, todas esas bebidas no son nutritivas, todas esas bebidas no nos están ayudando, nos están a veces dañando y dañando la leche para nuestro bebé. Beber agua en cantidad, ¿cada cuánto? Cada vez que tengamos sed. Y si no nos da sed, porque a veces tenemos malas costumbres, que no nos da sed, porque ya estamos mal acostumbrados a no beber agua, que ya nuestro cuerpo ni lo pide, entonces tenemos que beberla cada vez que vamos a amamantar a nuestro bebé. Beber el agua. Y la sed es nuestra mejor guía. Cuando nosotros tenemos sed, agarrar nuestro vaso de agua. No ir a beber otra cosa que no sea agua, sino solamente agua. Si vemos, como les decía, También vamos a ver mitos y verdades. ¿Qué alimentos causan gases a los niños? Es que yo comí repollo, es que yo comí un brócoli, es que yo me comí, comí frijoles, y lleno de gases al bebé. ¿Qué me dice usted, hermana Maura, de eso? ¿Será cierto que eso llene de gases?
1: Bueno, según yo, eso llena de gases. Eso es lo que le decían a uno cuando yo cría a mis hijos. Esa era una de las cosas que me decían. Si comía papa, si comía yuca, todo eso le daba cólicos al niño.
0: Sí, pues mire, la verdad es que dice que los gases, las fibras no pasan a la leche materna. La fibra no va a la leche materna. Lo que usted se come en fibra no va a la leche materna. Por lo tanto, no va a causar gas. Los gases se desarrollan en los intestinos. Entonces, usted va a tener gases, porque si a usted le hace o le llena de gases esas cosas, entonces usted va a tener gases, pero el bebé no tiene por qué tener gases. ¿Por qué son los gases en los bebés? Porque como sus intestinos y todo su órgano todavía no está bien desarrollado, entonces no puede eliminar los gases. Entonces, por eso son los gases. Son cosas dentro del desarrollo, es el proceso del desarrollo del bebé. Entonces, es importante por eso saber que eso es normal en el niño, los gases. Claro, las mamás tenemos que aprender. Entonces, por eso son un gases. Son cosas dentro del desarrollo, es el proceso del desarrollo del bebé. Entonces, es importante por eso saber que eso es

poco despacito, es que le duele. No, cuando usted hace esto aquí, no le duele al bebé, más bien le ayuda a esa carga. Ay, pero ya me aburrí. No, no es aburrirse, sino hasta escuchar que el niño hace unos eructos o se tira sus peditos. Entonces, hasta ese momento, dejar de darle. Pero es que ya me cansé, ya me aburrí. Y eso se hace cada vez que se da en las diferentes mamas. Cuando le damos en la mama derecha, hacemos esto y luego, cuando ya vimos que salieron los gases, damos en la siguiente mama y sacamos gases para evitar que los niños estén llenos de gases y que estén incómodos y no puedan dormir, porque obviamente, si a nosotros los adultos, cuando nos llenamos de gases, nos hace daño, nos sentimos mal, no podemos eliminar y sentimos que andamos buscando una pastilla o algo para sacar los gases, cuanto más a un bebé que no habla y que no nos dice. Entonces, es importante por eso saber que las comidas no llenan de gases. Las comidas que se comen las mamás, ni los frijoles, ni el repollo, ni el brócoli, nos va a llenar de gases a nosotros si no podemos eliminar gases, pero al bebé no. La producción de leche. Muchas personas dicen, ala, si bebes pinolí, si bebes tibio, vas a tener más leche. Si bebes avena, vas a tener más leche. Si bebes cebada, vas a tener más leche. Entonces, la producción de leche no depende de lo que nosotros bebemos, no depende de eso. Depende de la estimulación, de la succión del bebé. Entre más succiona un bebé, entre más estimula ese amamantamiento, más leche vamos a producir. Algunas mamás, es que yo, mis pechos son pequeños y no dan leche. Eso no es cierto. Cuando una mamá no se dispone a querer dar el pecho, no va a producir leche, porque mentalmente ella se está diciendo, no voy a producir leche. O algunas dicen, es que me duelen los pezones. Obviamente no es muy grato muchas veces dar de mamar, porque tal vez cuando no nos aparece esa grieta en el pezón, nos aparece cuando no tenemos la forma adecuada de dar de mamar. También sería otra charla para enseñarles cómo amamantar al bebé de la manera correcta. Y entonces, cuando comienzan a salir las grietas en los pezones, ¿qué hacemos? No le doy de mamar, entonces, hasta que se me sane, y le doy solo una vez al día. ¿Será que yo voy a producir la leche necesaria para mi bebé? No, entonces corremos al biberón a darle una pachita de leche, porque no le sustenta mi leche. Y eso tampoco es cierto. Mi leche es muy rala, mi leche no está siendo sustentable para mi bebé. Muchas veces pensamos en eso porque no queremos estar en la molestia de estar allí tantos minutos, 15 minutos, media hora, dando de mamar a nuestro bebé. Queremos que nuestro bebé succione, ya se llenó y ya. No, no es así. Por eso la mamá tiene que tener un proceso de saber cuánto tiempo va a dar de mamar a su bebé y qué es lo que hace producir más leche. Hay seguridad alimentaria y restricciones también. Muchas veces nosotros, ¿qué hacemos? Comenzamos a tomar gaseosa, que no es bueno para nuestro bebé. Dice que también en algunos casos se dan que la mamá se toma su copita de vino o su traguito de licor, y eso no es correcto. Esa es una restricción. La mamá no debe de tomar licor. Obviamente, los cristianos no debemos tomar licor, pero se dan casos en que las mamás dicen, ah, no, es que uno no es malo, y que dicen, o es una fiesta, estamos celebrando, y aunque yo esté mi bebé tiernito, estamos celebrando el nacimiento. Entonces, le dan a la copita, como decimos. La madre no debe de ingerir alcohol porque esto pasa rápidamente a la leche. Ahí sí vamos al caso, eso rápidamente pasa a la leche y eso daña el cerebro, el desarrollo cerebral del bebé. Entonces vemos que sí hay restricciones para algunas cosas. Las comidas no, porque ninguna comida es mala. Pero estamos hablando de comida. La gente a veces confunde comida con que es que ya me comí una galleta o un meneíto o una bolsa de palomita. Eso no es comida. Comida es su arroz, sus frijoles, su carne, su sopa, huevo, verdura.

0: verduras, ensaladas, frutas. Eso es comer. Entonces, eso no es conveniente. Dice que el café y la cafeína. ¿Es malo, cree usted, que la mamá beba café? Exacto. Está en lo correcto, hermana. Mire, el café no es malo. Lo malo es la cantidad. Por ejemplo, yo en mi caso, le voy a explicar. Yo me bebo hasta 4 o 5 tazas de café al día porque me encanta el café. Nací y crecí en un lugar donde mis abuelos cosechaban el café. Entonces fue desde muy chiquitita tomando café. Y cuando yo estaba dando de mamar, sí, me restringía. Me tomaba solo una en la mañana y tal vez como a las 2, las 3, una tacita. Pero hablamos de tacita de café. Pero nosotros, en nuestro caso, mi caso es tazón de café. Pero a la mamá se le dice una tacita. Puede tomarse una o dos máximo en el día. Pero tacita. Ah, como me dicen que dos, yo me voy a tomar el vaso que me voy a tomar todo mediodía. Me voy a tomar una taza de medio litro. Entonces, es bien difícil para las personas que están acostumbradas a tomar café de esa manera. Entonces, por ejemplo, en mi casa son tazones de medio litro todos los que hay. Y sí, pues ya estamos acostumbrados. Pero nadie está lactando, nadie está dando de mamar. Entonces, creo que no me voy a restringir del café. No, decía una persona, cuando te conviene, pues decís no es malo, pero cuando no te conviene es malo. Entonces sí, vemos de que el café tiene que restringirse la mamá para tomarse 2 tazas. ¿Por qué? ¿Qué causa esto al bebé? Puede causar irritabilidad, puede causar insomnio, no se duerme tal vez porque la mamá se tomó demasiado café y el niño fue el que le llegó la reacción de sentirse irritable o de sentirse que no quiere dormir, de que se quiere dormir y se da vuelta en la cama. ¿Y qué le pasa? ¿Qué le pasa? Entonces veamos qué es lo que estamos haciendo incorrecto, qué es lo que nos está haciendo bien. También dice que hay un tipo de comida, por ejemplo, que me van a decir el pescado es bueno para la mamá. Es muy saludable y no solo para la mamá, para todas las personas. Entonces, en la madre lactante es muy importante que ella coma pescado. Pero hay varios tipos de pescado que no deben de ser consumidos por la mamá. Porque si vemos, hay diferentes variedades de pescado. Y creemos, pues ninguno debe ser dañino, decimos nosotros. Y obviamente, algunos sí. Por ejemplo, yo antes decía, el tiburón no se come, pero si usted ve en los mercados, venden el tiburón y la gente lo come. El tiburón es dañino para la madre lactante. ¿Por qué? Porque tiene altos niveles de mercurio y entonces eso va a dañar al bebé. Hay que evitar el tiburón, el pez espada, que también la gente ahora vende cualquier tipo de pescado, como ya lo venden chuleteado, ya lo venden en trozos. Usted no sabe ni qué pescado es. Usted dice, se ve delicioso, se ve rico, me lo voy a llevar para comérmelo frito o qué sé yo cómo. Entonces, usted lo mira rico, pero ese pescado no sabemos qué tipo de pescado es. Y las personas en los negocios por vender te dicen, está el pescado, un pescado muy delicioso aquí. Y uno dice, voy a probarlo. Pero a las mamás lactantes hay que saber qué tipo de pescado le vamos a dar a comer.
1: La verdad es que el Señor es bien sabio en su palabra, porque me estaba acordando de que de las cosas que Él dijo al pueblo de Israel, de que no se podía comer y que sí se podía comer, el pescado sin solo escama. Si tenía escama era el que se podía comer, el que no tiene no se puede comer. Y estaba viendo que los peces espada no tienen escama, como el Señor.
0: El tiburón tampoco.
1: Entonces, qué bueno que podemos reafirmar eso. Ajá, que el Señor nos correcto, ha enseñado desde siempre.
0: Sí, porque la palabra de Dios, como dice, todo pasará menos la palabra. Su palabra es verdad y su palabra es la que tenemos que aceptarla siempre. Lo que pasa es que nosotros creemos que el hombre, que los científicos, que los estudios han descubierto muchas cosas. Y vemos, aquí confirmamos, como decía usted, no es cierto eso. Eso ya estaba indicado en la Biblia. Y si nosotros nos vamos a buscar todas las cosas que el Señor dejó escritas, ahí están todos. O sea, decimos nosotros, pero ¿qué pasa ahí? Pero eso, ¿por qué aparece en la Biblia? Porque ya el Señor, desde antes que nos hiciera y nos formara, ya habían estatutos y mandamientos para que nosotros viviéramos una vida saludable. Lo que pasa es que nosotros, como seres humanos, nosotros somos los que no nos sometemos a esos mandamientos y estatutos y por eso nuestras vidas son acortadas. Entonces, ya cortamos.
1: Vamos a hacer una pequeña pausa y al regresar entonces continuamos con este interesante tema en el que estamos aprendiendo, ¿verdad? Mucho acerca de la lactancia materna. Ya regresamos.
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0: con esta información acerca de la alimentación que deben de tener las mamás que están lactando. Es bien importante, decíamos, ¿verdad?
1: Pues saber qué tipo de alimentos vamos a ingerir las mamás que están lactando. ¿Por qué? Porque de eso va a depender también la nutrición de su bebé. Decíamos, ¿verdad?, que la leche se produce no por lo que bebemos. A ver, si bebemos tibio, si bebemos cebada, si bebemos avena, si bebemos agua, vamos a producir más leche. La leche se produce por la succión del bebé, que es el que estimula la producción de leche. Y comentaba ahí fuera de cámara con Maura, y comentábamos de que a veces las mamás decimos, ay, no, ya no quiero porque me duele. Y como les decía, eso depende de cómo estamos amamantando al bebé. Pero la alimentación es bien importante porque eso nos va a ayudar a que nosotros tengamos una leche nutritiva para nuestro bebé. Y nos ayuda a que nosotros podamos hacer que nuestro bebé crezca bien y nosotros también nos mantengamos saludables. No perder nosotros, porque a veces las mamás alimentan bien al bebé, tienen un bebé bien hermoso, porque estamos dándole todas nuestras energías, dándole nuestro calcio, dándole las proteínas, todo lo que nosotros tenemos en reserva. Pero la mamá, como no está siendo bien alimentada, se está desnutriendo. ¿Y qué va a pasar? Se va a enfermar. Se va a enfermar, no va a tener el cuidado correcto para su bebé, porque sin energía, ¿qué mamá puede cuidar a un bebé? Si es posible, se duerme y el bebé pasa llorando toda la noche. Entonces, por eso es bien importante la alimentación. Una alimentación equilibrada, siempre equilibrada. No es que tampoco nos vamos a engordar, a comer todo lo que tengamos que comer y ponernos gorda. No es tampoco eso, es equilibrada. Porque los alimentos, cuando nosotros los ingerimos de manera desordenada y de manera, como decimos, sin control, ¿qué pasa? Nos engordan. Nos engordan y solo nos inflamos y perdemos todo lo que tenemos que ganar porque no estamos haciendo un buen trabajo alimenticio. Entonces, por eso también el bebé tiene que ser bien alimentado de manera equilibrada. Hay otro mito que dice que también comer comidas picantes o condimentadas alteran el sabor de la leche. Alteran el sabor de la leche y eso es malo. Entonces, creo que en parte hay una razón por lo cual los sabores de la leche cambian. Y sí, puede ser por el tipo de comida que nosotros ingerimos, que la madre lactante ingiere. ¿Y esto para qué va a servir? Esto tiene propósito. Cada cosa, por eso como decía Maura anteriormente, cada cosa que Dios hizo, la hizo con propósito. Entonces, esto tiene propósito para que ya el bebé vaya aprendiendo sabores, para que cuando él tenga que ingerir alimentos complementarios, entonces él ya va conociendo esos sabores. Porque imagínense de que ellos solo prueben la leche, el sabor de la leche dulce, rica, de la mamá. Y luego, cuando ya comenzamos a darle el quequisquito en mogo, la papita en mogo, algún moguito de ayote, entonces ellos no le van a sentir el salado y todas esas cosas. Para ellos va a ser eso algo súper diferente. Entonces, Dios nos va haciendo cada cosa con un propósito, cada paso que va haciendo. Porque algunas cosas sí son, se pueden sentir en la leche, por ejemplo, esa. Porque algo otras no. Por ejemplo, que decimos que el repollo llena de cólico, no. Entonces, son cosas muy diferentes. Entonces, por eso es que las comidas tienen que ser bien media. Claro, tampoco es que la mamá va a estar comiendo chile todos los días o va a estar comiendo comidas muy condimentadas. El condimento necesario, porque también eso es muy saludable para la mamá, porque si comemos comidas muy condimentadas, pues va a dañar nuestro organismo, ¿verdad? Como mamá. El recién nacido muchas veces está habituado a los alimentos que tiene como dieta de la mamá. Y por eso es que decimos, si la mamá no come nada con sal o con algún condimento, el niño no va a sentir sabores. Y él se tiene que ir habituando, se tiene que ir habituando a eso. ¿Por qué? Porque el bebé también ya desde que está dentro del vientre de la mamá, también ya va conociendo algunos sabores. ¿Y eso cómo vamos a decir si el niño no come? A través del líquido amniótico. A través del líquido amniótico él va sintiendo los sabores de lo que la mamá está degustando cuando está embarazada. Y embarazada las mamás comemos muchas cosas porque a veces nos gustan o porque a veces de repente se nos desarrolla un antojo que no lo teníamos antes y lo tenemos cuando estamos embarazadas. Entonces, por eso es que la mamá, que el niño ya va conociendo esos sabores desde ese momento, a través del líquido amniótico. Ni siquiera es, ¿y cómo hace el bebé para sentir el sabor de lo que yo estoy comiendo? A través del líquido amniótico. Algunos alimentos pueden propiciar un cambio de sabor en la leche materna, como el consumo de mucho ajo, la vainilla, que vamos a decir, ah, el ajo, sí, el ajo, puede ser. Se va a escuchar como muy raro y muy, muy. Muy así que, ¿y por qué tienes que decir eso? Como muy grosero. Nosotros hemos tenido vacas y hay una planta que se llama planta de ajo porque su hoja tiene gusto a ajo. Entonces, cuando las vacas comen esa planta, la leche sale con sabor a ajo. Entonces decimos, pero entonces, ¿cómo es que dicen que la leche? Sí, pero es que son ciertas cosas que sí se pueden hacer, sabores que pueden sentirse en la leche. Y como decíamos, las bebidas que tienen cafeína o el café, pues también va a afectar al bebé, va a afectarlo. No es que, ah, la es malo, sí. Y si la mamá puede evitar tomar café, pues es mucho mejor, para evitar que los niños vayan teniendo o saber el horario que lo va a tomar. Por ejemplo, lo puede tomar en la mañana y en la tarde no toma café para que no afectara al bebé. Entonces, esos son mitos que se han visto. La leche materna de madre vegetariana. Hay mamás que no comen carne, que son solo vegetarianas, la palabra lo dice. Es adecuada desde el punto de vista nutricional. Sin embargo, aquellas vegetarianas estrictas no son recomendadas porque no producen la vitamina B12. Entonces, ¿se imagina usted un bebé que no está siendo alimentado con vitamina B12? Obviamente la mamá debe tomar pastillas como la B12 suplemento, exacto. Pero lo recomendable para cada mujer, para cada madre y para cada ser humano es ingerir todos esos suplementos en las comidas, en las alimentaciones, en las frutas, en las verduras, en las ensaladas, en las carnes, en todo lo que Dios nos ha dado. Porque si bien sabemos, y no estoy hablando, no estoy en contra de las farmacias, de los farmacéuticos ni nada, pero si bien, porque muchas veces los necesitamos, pero bien sabemos de que lo más importante es lo natural, la naturaleza que Dios nos regaló, que nosotros para más fácil una pastilla. Tengo dolor de cabeza, una pastilla. No trato de tomar un té, algo que me ayude a quitarme el dolor, a relajarme. O si la presión la tengo alta, tampoco busco cómo dejar de tomar cosas que me suben la presión o buscar cómo relajarme, cómo tomar un té. Entonces, comúnmente la pastilla es más fácil. Y creo que en este caso de las madres vegetarianas, pues es lo que hacen. Tomar suplementos porque en los vegetales hay cierta cantidad, pero no la necesaria. Entonces, por eso es bien importante. Algunos bebés desarrollan alergia. Entonces, tenemos que ver algo bien importante. ¿Qué comí que le produjo alergia al bebé? Y para esto que son alergias comprobadas. No es que yo creo que comí frijoles y eso le dio alergia al niño. O me comí un huevo y le dio alergia al niño. Comúnmente, si a la mamá le da alergia, comúnmente, pues la mamá puede ser que ella pueda que el niño pueda también padecer de algún tipo de alergia. Sí, hay alimentos caseros que producen alergia, como el huevo, entonces pues hay que eliminarlo. Y estas alergias deben que ser comprobadas. ¿Comprobadas por qué? Porque a veces decimos, ah, me dio alergia a tal cosa. Y quizás no fue eso, quizás fue otra cosa que me dio alergia. Por ejemplo, si yo me como un huevo y no me dio alergia el huevo, pero tal vez me comí un repollo o una lechuga y me dio alergia, ¿qué vamos a creer? Ah, la lechuga no me va a dar alergia. Quizás mi cuerpo no acepta ese tipo de alimento. Entonces hay que ir comprobando. ¿Y cómo podemos comprobar esto? Eliminando ciertos alimentos. Por ejemplo, si yo comí huevo y comí lechuga, entonces yo digo, bueno, voy a quitar el huevo hoy, me voy a comer solo la lechuga. Ay, al quitar el huevo, me comí la lechuga y la lechuga me dio alergia. ¿Qué estoy comprobando ahí? Que fue la lechuga. Ahora, si yo quito la lechuga y dejo el huevo y no me da alergia, compruebo de que no es el huevo el que me está dando alergia. Entonces, hay muchos alimentos que tenemos que comprobarlos primero para poder decir que ese alimento es el que me está produciendo la alergia que estoy presentando. Y saber que si a mi bebé también le está produciendo alergia. Entonces, es muy importante por eso tener tanto cuidado en los alimentos. También pues quiero volver al caso de que las abuelas, en el tiempo de antes, le decían a uno, yo recuerdo cuando tuve mi primer bebé, dirían ustedes, hace muchas lunas. Bueno, cuando tuve mi primer bebé, en el tiempo estaba mi abuelita, estaba mi mamá, y uno vivía bajo las naguas de mamá y de la abuela, lo que los abuelos dijeron. De hecho, pues a mí en ese tiempo me miraba el doctor Gerardo Sánchez, él me controlaba mis embarazos, y recuerdo que él estaba en el Berta Calderón en ese tiempo y me decía, mira, cuando ya parí, a mí no me andes con cuentos de vieja, no me vayas a beber tibio con queso y tortilla, que eso no es alimento. Y hoy, ¿qué voy a comer si eso me va a dar mi mami y mi abuela? Entonces, un día llevo a mi mamá y le digo yo, como él conocía a mi mamá y a mi abuela, quiero que hablen con el doctor. Dice que a mí no me den tibio, tortilla y queso. Que a mí me den sopa de frijoles, que a mí me den arroz, que a mí me den carne asada, que a mí me hagan pollo asado, que a mí me den todo tipo de comida, menos tortilla y queso. Entonces, y es que ese doctor está loco, que no sé qué, que el frijol da mal olor en tus partes genitales, que el arroz da no sé qué cosa, y que la sopa, la grasa, la yuca, todo eso te va a dar cólico, va a llenar de cólico al niño. Y comenzaron a hacerme una lista de todo lo que me podía producir si yo comía todo eso. Entonces, bueno, iba mi mamá conmigo en el doctor, mire, doctor, ahí está, dígale a la señora. Yo buscando cómo lavarme las manos, porque yo no quería comer solo tortilla y queso tampoco. Y que el tibio, que no sé qué, que el tibio produce leche. Entonces, bueno, mira, le dice el doctor a mi mamá, no me le dé solo eso. Después que una mujer pare, vos sabés la pérdida de sangre que ella tiene. Además de todo eso, sumémosle que va a amamantar. Entonces ella necesita una buena alimentación. ¿Y vos crees que con tortilla y queso me la vas a alimentar bien? Andásemele una carne asada, otro día me le haces una sopa, otro día me le haces un pollo asado y su sopa de frijoles que no me le falte. Y pues, gracias a Dios, pues ellos entendieron. Y sí aprendí que en realidad era bien importante eso. Cuando tuve mi tercer hijo, mi cuarto hijo, perdón, fue una cesárea con placenta previa, con un sangrado masivo que casi, pues, casi pierdo la vida, el bebé y yo perdemos la vida, pero gracias a Dios, pues, nos permitió estar aquí. Entonces, cuando yo tuve ese bebé, con esa pérdida de sangre, no pudieron ponerme sangre porque cuando me querían poner la sangre me provocaba una alergia en todo el cuerpo. La ponían a enfriar, la volvían a poner y volvía la alergia. Entonces, obviamente yo quedé con una anemia profunda. Entonces dice el doctor, bueno, a punta de sopa frijoles hay que levantar a esta mujer. Tres tiempos, aparte de toda mi comida, tres tiempos sopa de frijoles. Y gracias a Dios eso fue muy bueno. Y decían que porque era una cesárea, la herida se iba a podrir, los frijoles malean las heridas, las pudren. No, es el aseo personal de la persona la que mantiene. Entonces, y como enfermera yo les puedo decir, las heridas se dañan cuando uno no les da una buena limpieza, cuando no se maneja bien al paciente con una cirugía. Entonces, les comento esto, ¿por qué? Porque nosotros como abuelas que ya somos, debemos de aprender. De lo que nosotros aprendimos, enseñémosle a nuestros nietos, a nuestros hijos, y no les quitemos la alimentación a nuestras hijas cuando están dando de mamar. Porque les hacemos un daño. Que te va a hacer daño eso, que no comas eso, que no bebas eso, que aquí, que allá. Entonces comenzamos a decirle. Otra cosa es que hablamos de que si comes algo helado, le va a hacer daño al bebé. Si por lo menos te da gripe a vos, el bebé se va a enfermar de gripe. Obviamente la mamá tiene que mantenerse saludable y si la mamá se alimenta bien, ingiere su vitamina C a través del limón, a través de las ensaladas y todo eso, entonces, o de la fruta, entonces no le va a dar gripe fácilmente. Y si le da gripe, la gripe no sepa, ah, no le voy a dar de mamar porque estoy con gripe y le va a dar gripe a mi bebé. Obviamente no se transmite la gripe a través de la lactancia, se transmite a través de las vías respiratorias, entonces tengo que usar mis cuidados, como siempre decimos, cuando estamos lactando y estamos con gripe, pues hay que ponerse una mascarilla, lavado de manos, la limpieza total para que el bebé no se nos afecte. Bueno, pues fue muy, muy, muy grato para mí poder compartir este tiempo. Gracias por escuchar, gracias a cada mamá que tome en cuenta estos consejos. Esperamos que sean de mucha utilidad para todos y que, como les digo, las mamás, las abuelas, las bisabuelas que escucharon estos consejos, pues aprendamos de que nada de lo que Dios hizo es malo. Todo lo hizo para bien, todo lo hizo con propósito y todo alimento que se ingiere con responsabilidad y estricto es muy bueno. Nada de dieta, vamos a hacer dieta y la dieta significa comer saludable. Muchas gracias y que Dios me las bendiga y que disfruten este día a todas las mamás y a todos los hijos que consientan a sus mamás en este día.
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Continuando con nuestro tema, lo que es la gastroenteritis, conocido por las normas de Nicaragua como enfermedades diarreicas agudas, en otros países como gripes estomacales. Sin embargo, no es el término más adecuado decirle gripes estomacales. Conocer acerca de esta enfermedad, como decía anteriormente, es entender que es algo que va a ser por estaciones en el año, generalmente a nivel de lo que son estaciones de invierno, que van a suceder este tipo de aumento de lo que son las diarreas. En el concepto que podemos ver en imágenes, habla acerca de que es una inflamación del revestimiento del estómago y los intestinos. Los síntomas incluyen tanto náuseas, vómitos, diarreas, lo que son los calambres abdominales o como ustedes le conocen como los cólicos abdominales. La gastroenteritis puede ser causa por muchas situaciones. Pueden ser tanto como por bacterias, parásitos, virus y también pueden haber otras causas como son las intoxicaciones alimentarias, pueden ser por reacciones alérgicas o reacciones de ciertos medicamentos o alimentos. Entonces, si miras un concepto muy amplio de lo que es una gastroenteritis, generalmente esto va a suceder por diferentes síntomas que no todos pueden aparecer. Puede que a la persona le esté solamente dando diarrea y un dolor abdominal y no presente síntomas. Otro también de los síntomas que tienen este tipo de problemitas que son la gastroenteritis es la fiebre. No siempre va a dar la fiebre. Entonces, en cuanto a estadísticas, según la Organización Mundial de la Salud, dice que hay alrededor de 2.000 millones de casos de enfermedades diarreicas agudas a nivel mundial y 1.9 millones de niños menores de 5 años de la edad de esta edad fallecen a causa de las diarreas anualmente, fundamentalmente en los países en desarrollo. Esto asciende al 18% de todas las muertes de niños menores de 5 años y significa que más de 5.000 niños mueren cada día como resultado de estas enfermedades diarreicas. De todas estas muertes infantiles que provocadas por el 78% ocurren tanto en África y el sudeste asiático. Si miran, pues son en estas áreas de esos países que los niños pues sufren malnutrición. No hay un buen abastecimiento de aguas, puede ser por aguas contaminadas que también sucede en estos casos, y no hay saneamiento de lo que es el ambiente en esos aspectos. Entonces, por eso la parte de África y como estaba hablando, el sudeste asiático, es donde mayormente hay esta cantidad de enfermedades diarreicas agudas o gastroenteritis, que el niño posteriormente va a provocarle otra sintomatología o otras patologías a causa de lo que es la enfermedad diarreica aguda. Las enfermedades diarreicas agudas son la tercera causa de muerte en niños de 1 a 59 meses de edad. Son prevenibles y pueden tratarse. Y esto quiere decir que esto, si lo tratamos de manera adecuada, de manera inmediata, pues no nos va a complicar esta parte de la situación con los niños. Pero sin embargo, pueden haber casos que pueden llegar a gravedad. Cada año la diarrea mata a 443.832 niños menores de 5 años y otros 50.000 niños de 5 a 9. Este es otro tipo de estadística que investigué en la parte de lo que es la OMS. A nivel mundial, cada año se produce casi 1.700.000 casos de enfermedades diarreicas infantiles. Entonces, afecta mayormente a los niños. Esto es claro que va a pasar. Y también en el adulto, pero no es de una manera muy continua como sucede en la parte pediátrica. En nuestro medio, la causa más frecuente es la viral. Casi entre el 80 y el 90% de estas enfermedades diarreicas o gastroenteritis son provocadas por dos virus, el rotavirus y el norovirus. Casi el 80 y el 90%. Seguido de lo que son bacterias como la salmonela, E. coli, la chiguela, el campylobacter. Habitualmente estos son cuadros muy autolimitados que no requieren mucho estudio de laboratorio. Sin embargo, puede producirse por otras causas que previamente le había dicho. Esto puede ser también a las personas que comúnmente, es algo que siempre he dicho, la automedicación no es correcta en la parte de los pacientes porque esto puede provocar problemas gastrointestinales. Algunos sí que ya están en la manera de la parte hospitalaria, que estos medicamentos, su efecto secundario va a ser la diarrea y no quiere decir que la persona esté infectada, sino que hay un cambio en lo que es la flora bacteriana intestinal a causa de estos antibióticos. Cabe destacar que nosotros a nivel de nuestro estómago también tenemos bacterias.
Estas bacterias nos ayudan en lo que es tener una buena flora bacteriana y que no haya contaminación por parte externa con otros agentes patológicos. Entonces, este tipo de bacterias nos ayudan en el proceso de los desechos de lo que nosotros consumimos. Entonces, por ingesta de fármacos, generalmente estos son los antibióticos en su mayoría, tóxicos químicos como metales pesados, sustancias vegetales. Esto puede también incluir la parte de lo que es una alergia. Las alergias pueden provocar este tipo de sintomatología como es la gastroenteritis. Entonces, nos vamos a ir a los síntomas, como pueden ver en la parte de las imágenes. Los síntomas más comunes que vamos a tener en la diarrea es así: una diarrea que puede comenzar acuosa o líquida con sangre o moco. Vamos a ver más adelante cómo a nivel de Nicaragua, con nuestras normas, clasifican lo que es la diarrea, porque en diferentes países está normado cómo en cada país va a ser la diarrea, pero aquí nosotros ya tenemos una norma que nos habla acerca de este tipo de problemita. Entonces, hay dolor o calambres en el abdomen o lo que le llaman los cólicos abdominales. Entonces, primero la diarrea, ahí viene acompañado de dolores abdominales. Este opcional en este síntoma porque puede o no tener. Son las náuseas o los vómitos, fiebre o no puede haber fiebre. Y otra causa principal que aquí es la deshidratación. O sea, al momento de tener diarrea el paciente, hay que tener a consideración algo. Nosotros tenemos electrolitos, sodio, potasio, magnesio, calcio y todo eso está en la parte de nuestro organismo. De eso nosotros estamos viviendo y pueden irse por medio de la diarrea esa cantidad de electrolitos. Entonces, esto va a ocasionar, uno, salida de agua también, porque la diarrea va a ser líquida. Y esto va a provocar lo que es la deshidratación en las personas. Otro síntoma. Bueno, aquí miramos en los niños los virus más comunes, como ya hemos dicho, rotavirus, norovirus, las bacterias como el E. coli, la chiguela, los parásitos como la Yersinia lamblia, entamoebstolítica, alimentaria, alergias generalmente a la leche de vaca, que son intolerantes a la lactosa. Pueden haber esto ya es alérgica, ya cumpliría en la parte de personas que son alérgicas, que ya están predispuestas a que ese tipo de alimentos le va a provocar diarrea. Entonces, dentro de esto miramos aquí que la diarrea es el principal síntoma aquí. No siempre va a ser acuosa, no siempre va a ser líquida. A veces van a decir que es pastosa en los niños. A veces van a decir que va con moco solamente. Y a veces hasta pueden decir que va con sangre. El tiempo de duración en la norma de Nicaragua lo habla así. Existen tanto las diarreas comunes, las persistentes, la disentería y la diarrea asociada al uso de antibióticos. Dentro de estas se encuentra que las diarreas comúnmente son las agudas, que tienen que ser menores de 14 días. Entonces, uno inicia la diarrea, generalmente estas diarreas se tratan de manera adecuada e inmediata y esto generalmente pueden tener un periodo de 5 hasta 14 días. Sin embargo, a veces hay que tener un poco de paciencia y hablarle a los pacientes esto, tanto a los niños mayormente. Ya unas diarreas de 1 o 7 días, generalmente no tiene que pasar los 14 días, porque si no ahí entraríamos una diarrea persistente o que puede ser continua. Y ahí hay que ver otro tipo de patologías que puede presentar el niño. Puede ser patologías como una colitis, un ilio, pueden ser problemas ya con sistemas inmunitarios que pueden estar provocando este tipo de diarrea y hay que hacer más estudios. Pero aquí se tiene que pasar de que en los 14 días este niño aún persista con esta diarrea. Obviamente van a haber otros datos clínicos como es la anorexia, bajo de peso, fiebres más continuas. Entonces ahí hay que ver otro tipo de patología, pero está dentro de lo que son las diarreas, que generalmente aquí ya no sería una gastroenteritis, porque la gastroenteritis la estamos clasificando como algo común que puede pasar una enfermedad muy frecuente y que generalmente no va a persistir más de 14 días. Si el tratamiento es oportuno de inmediato, esto puede ser menos de 7 días que esta persona va a sentirse mejor. Lo otro es la parte de la disentería. Esta es presencia de heces, de sangre en la S.
Entonces, algo que muy común pasa en los niños, esto es dado por una bacteria que se llama Shigella. Entonces, en esta ocasión se trata porque va a ser con antibióticos y generalmente a veces queda hospitalizado dependiendo de la edad, porque hay que ver la edad del niño. Y en otras ocasiones, pues se puede tratar de manera ambulatoria con citas de 48 a 72 horas con el pediatra o con el médico que lo está viendo. Ojo con esto, en el adulto es más diferente. A veces este tipo de diarrea puede provocar sangre en los adultos y no quiere decir que sea disentería. Pueden ser hemorroides, puede ser lesiones a nivel del colon o ver otro tipo de cosas como pólipos también que pueden haber. Y se revientan eso y hay sangrado y pueden haber hasta diarrea. Y se puede también confundir con lo que es una gastroenteritis. Pero estas cosas solo las va a mirar el médico, las va a clasificar el médico. Solo es como dato informativo de las maneras en las cuales puede ser una gastroenteritis o no puede ser. Clasificar bien, que solo va a ser el médico, si generalmente esto es de origen viral, que generalmente son del 80-90%, o bacteriana. La fiebre es un indicador que nos puede estar indicando una infección bacteriana, pero no siempre. A veces la parte viral puede también provocar lo que son la fiebre. ¿Por qué yo digo esto? Y es muy importante. En la parte de los padres con los niños, a veces cuando llegan quieren un antibiótico ya, de un solo. Entonces, nosotros a nivel de hospital, ¿qué es lo que hacemos? Sí se mandan exámenes, pero eso va a depender del médico en cuanto a la historia y cuánto me está diciendo, cuántas deposiciones hizo, si está tolerando la vía oral, cuándo fue la última diarrea que hizo, si vomitó, si hubo fiebre. Dependiendo de eso, el médico va a indicar si necesitará o no necesitará exámenes complementarios o sin embargo va a ser algo ambulatorio. Entonces el médico decide, pero no todo es antibiótico. Entonces cuando son virales no se trata con antibióticos, simplemente es la hidratación ahí y se trata con otros medicamentos que son los probióticos, que eso vamos a hablarlo más adelante. Entonces hasta aquí tenemos un concepto muy general en cuanto a gastroenteritis. Se puede clasificar la gastroenteritis, encontramos los síntomas que son, la principal es la diarrea, posteriormente los dolores abdominales, pueden haber vómitos, no pueden haber, puede haber fiebre, no puede haber, y la deshidratación. Entonces, en cuanto a gastroenteritis, se puede clasificar la gastroenteritis, encontramos los síntomas que son, la principal es la diarrea, posteriormente los dolores abdominales,

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0: Bueno, entonces, estábamos hablando un poco acerca de la sintomatología de lo que son este tipo de enfermedades diarreicas o gastroenteritis. Y hay que tener en consideración una cosa muy, muy principal en cuanto al diagnóstico que nosotros hacemos. Y esto generalmente lo digo de una manera que podemos tratar de evitarlo. Entonces, hay una parte que se llama deshidratación. Esto es porque se está en la diarrea sacando demasiado líquido, que nosotros estamos generalmente como un 60% con agua, y se está mandando lo que son electrolitos. Entonces, por medio de la diarrea se está yendo todo eso. ¿Qué pasa con eso? Viene lo que es la deshidratación y cuáles son los síntomas con respecto a eso. Una sed extrema, la boca seca, generalmente, obviamente, no está teniendo agua. Esta persona en la parte de su organismo orina menos de lo normal, hay cansancio, puede sentirse cansado, hay una disminución de la turgencia de la piel, la va a sentir un poquito, se pudiera decir, esto se llama llenado capilar. En el llenado capilar es cuando el flujo regresa a lo que es la parte de la piel y nosotros estamos valorando si hay deshidratación o no deshidratación, o la piel la va a ver un poco sudorosa generalmente, o áspera. Entonces, al momento de hacer eso, también se pellizca la piel, nosotros hacemos eso, y ver si hay un signo de pliegue, que eso se hace de manera lenta, hace el jalón de la piel y eso puede ir de manera lenta a regresar, y eso significa que es un síntoma de deshidratación, pero eso a nivel médico que nosotros lo vemos. Lo que usted puede ver es lo de la sed extrema, lo que es la boca seca, ojos o mejillas hundidas, mareos o desmayos que pueden provocar. Entonces, esta persona puede estar así. Si miran en las imágenes, ahí refiere un poco acerca de lo que es el llanto sin lágrimas, pero generalmente esto pasa en los niños. La boca seca, obviamente la postración, porque hay debilidad en la persona y lo que son los signos de pliegue. A nivel de los niños, esto va a variar mucho. Si miran en esta imagen, dice que son signos de deshidratación, tanto el bebé cambia mucho porque el bebé no le va a decir que tiene sed. El bebé puede tener los ojos hundidos, usted se va a fijar en los ojos hundidos del bebé. La fontanela anterior está deprimida. Es uno de los síntomas o clínicos que nosotros vemos como médicos, que es la deshidratación con la fontanela anterior deprimida, o sea, la va a ver hundida. La piel y las mucosas secas, la piel tiene un tono más grisáceo. Letárgico, o sea, el niño no está reaccionando a reflejos primitivos que él tiene, entonces le hacemos la prueba de pliegue cutáneo con respecto a eso. Hay una sed o incapacidad para beber, o bebe mal o bebe sediento. Esto va a ser de acuerdo a los grados de deshidratación. Al menos en la norma lo clasifica, sin algún grado de deshidratación, con algún grado de deshidratación o con deshidratación. Eso nosotros como médicos lo clasificamos. Porque puede haber diarrea, pero no está deshidratada la persona. ¿Por qué? Porque está tomando hidratante, está comiendo, está tolerando la vía oral y no hay signo en el cual la persona se va a deshidratar. Porque a lo que él vaya expulsando o que vaya eliminando en los electrolitos en la diarrea, lo va restituyendo, lo va componiendo con respecto a los líquidos. Entonces, también aquí miramos que orina menos de lo normal el bebé, no mojar los pañales durante 3 horas o más. La falta de energía, la boca seca, ausencia de lágrimas cuando lloran. Entonces hay una disminución de la turgencia de la piel y los ojos que lo van a ver hundido. Entonces va a ver al niño llorando, va a ver al niño muy inquieto. Generalmente esto va a ser sin lagrimeo, porque es lo normal que el niño esté lagrimando, que le sacan lágrimas. Pero en esta ocasión va a ser así por el grado de deshidratación que va a tener lo que es el pediátrico. Entonces, esto nos indica a nosotros gravedades ya. Aquí ya estamos hablando con gravedades. ¿Qué es lo indicado? Uno, si son niños menores de 1 año, lo ideal es llevarlo al hospital, porque clasificamos esa parte porque es muy distinto la clínica con los bebés. Los bebés en esta ocasión no van a hablar. Entonces es ideal que cuando comienzas con diarreas muy continuas, pueden ya estar provocando deshidratación a pesar de que esté con su oral. Y lo ideal es que vaya al médico y que valore. Pues ya niños de 2, 3 años, 4 años, cuando ya hay síntomas en los cuales
1: ya el niño puede hablar, ya el niño está, si mira que el niño está cediendo, pidiendo agua, pidiendo pacha, lo mira muy inquieto, pueden haber los dolores abdominales, las diarreas están más continuas, el color de la diarrea es distinto al que hace. Entonces, en esta ocasión, lo ideal es llevarlo al médico, llevarlo a la clínica privada o a nivel hospitalario para que sea el tratamiento de seguimiento. Cuando nosotros estamos ahí ya con un paciente, clasificamos el grado de deshidratación, miramos la piel, miramos los ojos hundidos, hacemos el signo de pliegue cutáneo, miramos la boquita, todo eso estamos valorando. De acuerdo a eso, miramos que si hay o no deshidratación, si hay algún grado de deshidratación y si hay deshidratación. Cuando nosotros clasificamos como médico, iniciamos lo que son las terapias hidratantes. Eso se va a clasificar de acuerdo al médico, que si le vamos a estar brindando a un suero, lo ideal es que el a pesar de que haya una deshidratación, algún grado de deshidratación en estos pacientes, generalmente niños, si tolera la vía oral, es correcto que se le esté dando el suerito. Si no tolera la vía oral, ¿en qué sentido? Que el niño vomita todo lo que está tomando, hay que iniciar terapia hidratante con sueros intravenosos. Entonces el niño va a estar en EPO, que le decimos, o no puede o no va a comer por el grado de vómitos que está haciendo y la deshidratación. Entonces nosotros utilizamos de manera intravenosa. Pero esa parte ya es cuando sí ya tenemos un grado de deshidratación. ¿Cuánto los diagnósticos? Es otro dato que tenemos que dar. Cuando ya llega el médico, el familiar tiene que comprender esto, que nosotros vamos a clasificar el tipo de diarrea y si hay deshidratación, y también la clasificamos. De acuerdo a eso, hacemos la evaluación clínica, hacemos las pruebas de materia fecal en determinados casos. Conste que dicen determinados casos, no siempre se va a mandar, porque eso va a variar de acuerdo a la clínica. ¿Cuáles son? Citología fecal, examen general de ese, se puede hacer un cultivo también de ese, entonces, pero eso va de acuerdo a la clínica del paciente. No siempre se va a realizar y no siempre lo amerita. Entonces, cuando hacemos nosotros eso, esperamos el examen y ahí ya o tenemos un parásito o tenemos bacteria o generalmente esto es de origen viral. También se hacen exámenes de sangre para ver si hay algún grado de infección también que se puede ver en la parte de la sangre. Y en cuanto a eso, pues ya clasificamos. Si miramos que no hay nada, si miramos que la clínica depende mucho de cuanto al dolor, que también puede ser eso, esto nos indica muchas cosas. También las apéndices en los niños es muy diferente a lo que es el adulto. En el adulto no siempre va a haber diarrea cuando hay apéndice. En el niño puede haber diarrea, no puede haber diarrea, y los dolores varían. Pueden haber vómitos tanto en el niño como en el adulto y pueden haber la fiebre. Y se pueden confundir. Hace poco tuvimos un caso de un niño que llegó de 2 años de edad que presentó dolor abdominal con diarrea y vómito. Y se trató como una gastroenteritis o una enfermedad diarreica aguda. Entonces el niño recuperó con antibióticos, recuperó con tratamiento hidratante, pero el niño regresa otra vez. Si continúa el diagnóstico como un problema gastrointestinal, sin embargo ya el niño ya estaba manifestando dolor. Entonces pasaron alrededor de 5 o 4 días, se mandó otra a su niño y al final fue un apéndice. Y el apéndice ya estaba perforada. Entonces esto llevó a un cuadro que el niño se podría complicar. Si miran el tiempo de duración, fue entre el rango de 1 a 7 días y la gastroenteritis fue de 1 a 14. Entonces estas partes así pueden confundir a la parte diagnóstica o tratar de estudiarlo más, pero varía, porque yo he visto casos de apendicitis de 7 días y el niño pues normal. Es muy muy diferente a los niños que el adulto. El adulto le da el dolor fuerte, agudo y ya se opera, le da fiebre y se opera ahí nomasito porque él más refiere al dolor, pero en esta ocasión era un niño de 2 años. Entonces el dolor con los niños va a ser un poco más subjetivo en cuanto a él no te va a referir cuándo le duele, sino que hay una molestia. Entonces, en cuanto a esto, también el médico va a hacer diagnósticos diferenciales como la apendicitis, la colecistitis, colitis ulcerosa, entre otras patologías. Entonces, este tipo de cosas solo las va a diagnosticar el médico en cuanto a su experiencia y darle también las indicaciones al familiar en cuanto a este tipo de tratamiento o diagnóstico. Entonces, Vamos a otra pausa y ya regresamos finalizando con esta temática.

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1: Bueno, en continuación con respecto a esta enfermedad de la gastroenteritis, tenemos en sí lo que es el tratamiento. En cuanto a lo ideal aquí es la terapia de retracción oral, de manera oral, aquí como podemos ver, pueden ser sueritos, están los famosos electrolit pediátricos, a nivel hospitalario son otro tipo de suero, y la otra es lo que le había dicho, terapia intravenosa oral, pues que lleva el suero directo a lo que es la vena. Considerar agentes diarreicos si no se sospechaba la infección, esto a nivel médico, porque habíamos hablado anteriormente acerca de que no solo tiene que ser por infecciones, sino tiene que ver también por cuestiones alérgicas. Estaba hablando con la hermana que su niño presentó lo que es intolerancia a la lactosa, y esto tiene que ver con cambios de pH en la parte de lo que es en los intestinos, tienen ahí también su pH. Entonces esto también es otra causa de lo que son estas gastroenteritis, enfermedades diarreicas agudas, y generalmente, como dice la lámina, antibióticos solo en determinados casos. Entonces ahí lo ideal es que pase el proceso del cual está de manera adecuada la parte de la enfermedad para tratarse de manera oral, o si ya no hay intolerancia puede ser intravenosa. En cuanto a esto, esto es algo muy importante que la gente lo mira muy común, hay comerciales al respecto a estos tipos de pastillas y las están promocionando de una manera pues que sea normal, de venta libre. Sin embargo, hay que tener mucho, mucho cuidado con estos antidiarreicos, y es la famosa loperamide. Según este estudio de la FDA, advierte que esto presenta... La FDA advierte de problemas cardíacos graves con dosis altas de medicamentos antidiarreicos como la loperamida y Imodium, incluyendo por su consumo excesivo o indebido. Entonces, si miran las tres famosas, Ilomida, Alcade y Latapón, ustedes se van a fijar ahorita en esos antidiarreicos, lo que contiene es la loperamida. Entonces, este es un antidiarreico que generalmente sí se puede tratar, pero a nivel hospitalario. Lo que pasa con esto es, uno, a pesar de los efectos secundarios, es que también puede provocarle un ilio paralítico en la parte del colon, y puede tener problemas de que si la diarrea y se está tomando esto, que no es la manera adecuada, puede taponearse usted también ahí y ya no puede ir al baño, y ahí tienen que hacer hasta intervención quirúrgica por el simplemente hecho de que se puso esa loperamida. Entonces, hay indicaciones correctas, sí hay dosis correctas que se puede tratar, pero a nivel médico. Entonces, máximo, a nivel médico, lo ideal es que no se tome esto, que eso fuera una etapa en la cual se va 2-3 días y ya. Hay probióticos que sí se puede tratar con probióticos, que eso es algo más natural. Pero estos son en casos de mucha emergencia, que generalmente el médico lo usa de manera muy poco. O si hay estudios en los cuales ya serían con otras patologías como son las colitis nerviosas, pero ya es otro rollo, nada tiene que ver. Y esta se va tratando de acuerdo a valoración médica. Entonces hay que tener mucho cuidado con estos antidiarreicos, ya los conocen, los famosos antidiarreicos con estas promociones que hacen y que son de venta libre. Entonces, esos son los efectos secundarios que puede estar provocando. Imagínense, problemas cardíacos provocando este tipo de medicamento. Entonces, en la última lámina tenemos algunos tips en cuanto ante la diarrea. Uno, tomar abundante líquido para reponer la parte de los electrolitos. Comida sólida, generalmente se mandan, puede estar con un arrocito aguado, puede estar con un puré de papa, todas cuestiones que no sean, que no tengan mucho condimento, que no sean grasosas, pues porque si no, el estómago se está recuperando y al meterle usted comida que necesita mucho trabajo el estómago, se ve de un solo eso rápido y más diarrea va a haber. No tomes fármacos si no te indica tu profesional sanitario. Miramos el caso de las loperamide. Entonces, no tomar antibióticos también, porque esto puede provocar o disminución de lo que es la diarrea o puede provocar otro tipo de sintomatología. Entonces, consultar siempre al médico y las precauciones en cuanto al lavado de manos, que esto es ideal. Entonces, algo muy importante que se me olvidó y es muy, muy, muy sumamente importante es lavado de manos. El adecuado lavado de manos, porque al final, otra transmisión que pasa con respecto a infecciones es el no lavarse bien la mano, tocó a la otra persona y va así el virus, hasta que miramos, ya está infectada toda la familia. Entonces, ¿por qué no hubo una buena higiene de manos? Entonces, al niño se le tiene que indicar siempre que cuando va al baño, después de ir al baño, tiene que lavarse las manos. Antes de las comidas también se lavan las manos. Posterior a eso, pues hay que indicar las maneras adecuadas, cómo son también los lavados de manos, porque existen un correcto lavado de manos. No es solo echarse el jabón y ahí nomás está el agua. Entonces, hay tiempos en cuanto al lavado de manos correctos, que son 6 pasos. Esto sería en otra ocasión que hable acerca de eso. Y pues conocer que esto es un problemita a nivel mundial, afecta en otros países, se puede tratar de manera adecuada, ambulatoria, y conocer los tipos de signos, podemos decirle así, de peligro. Uno, en cuanto a los niños, que la diarrea esté demasiado continua, que el niño esté deshidratado, lo mire somnoliento, está pidiendo más agua, que no esté tolerando el olor oral, está vomitando, vomitando, las fiebres aún persisten, entonces hay que llevarlo, pues. En cuanto al adulto es un poco más diferente, si pueden haber fiebres, si puede continuar la diarrea. Entonces, pero aquí es la hidratación oral y siempre, siempre consultar a su médico de base. Entonces, este es parte de lo que es el tema de lo que es gastroenteritis. Saludamos a mi abuela que me estaba escuchando ahí, que estaba en sintonía. Hubo algunos inconvenientes en cuanto a la señal y pues esperamos que le haya gustado este tema, muy importante, muy interesante. Y nos veremos en otra ocasión. Sí, así Dios lo permite. Bendiciones. Sí.

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Buenos días, son las 10 de la mañana con 37 minutos. Muchísimas gracias a nuestros amigos, hermanos, oyentes que han tenido la amabilidad de comunicarse con nosotros a nuestro número de contacto aquí en WhatsApp. Con todo cariño, pues queremos compartírselo. 82 36 49 18. Gracias a cada uno de los que han tenido la gentileza de decirnos de que están disfrutando de esta programación de fin de semana y por supuesto celebrando el Día de las Madres Nicaragüenses. Un saludo con todo aprecio entonces para todos y que tengan un día de mucha celebración, que sea un momento muy festivo. Nuestro saludo para toda la familia de una mujer que está siendo homenajeada por todos sus hijos, hijas, nietos, bisnietos incluso. Así de que saludos para Teodora Espinosa, escuchándonos allá en Carretera Vieja León. Precisamente anda por el kilómetro 59 de la Carretera Vieja León. Por allá está reunida con toda la familia. Hacemos llegar nuestro saludo entonces para todas sus hijas, todos sus hijos, a los nietos que estén ahí acompañándole en este día. Y por supuesto, nuestro deseo es que tengan un día muy bonito, muy hermoso, que puedan disfrutarlo al máximo. Usted quédese en sintonía de Radio Bautista, tu voz de esperanza. Aquí traemos más de nuestra buena programación musical. Esto que se llama Corazón Enamorado es de Rigoberto Amaya. 10 con 38 minutos en la mañana.

10 de la mañana con 42 minutos. Estamos entregando saludos para la hermana Maritza Urroz en sintonía de la radio. Gracias al pastor Félix Castillo también escuchándonos en esta hora de la mañana en los Estados Unidos. Ahí está, conectado con la programación de Radio Bautista.

Y nosotros nos unimos en la celebración en esta mañana en los hogares nicaragüenses para felicitar a todas las madres con todo cariño. Son las 10 de la mañana con 45 minutos. Muchísimas gracias por escribirnos. Gracias por hacernos saber que están en sintonía. Compartimos nuestro deseo de felicidad con todos. Que Dios les bendiga. Que este día sea hermoso. Por acá nos escribe Fabi Barreto para entregar saludos a toda la gente que nos sintoniza allá en el sector de las banderas. Un abrazo con todo cariño para su mamá. Es doña Nora Flores, la hermana Nora Flores, en compañía de sus hijos. Saludos para Roxana, para Amanda, o mejor dicho, para Roxana Amanda y también para Eduardo. Gracias por acompañarnos. También está rodeada de sus nietos y eso nos alegra muchísimo. Así de que felicidades en este día tan especial como es el Día de las Madres. Gracias, Fabi, por acompañarnos en esta mañana. También nos ha escrito en este día, pues, la señorita Jocelyn Romero, a quien enviamos un saludo muy especial a ella y a su mamá, que nos dice que es doña Dinora Álvarez y que la ama con todo el corazón. Así de que doña Dinora sepa que su hija la ama. Y hoy le desea lo mejor, así de que saludos en este Día de las Madres. Nuestro deseo también es de bendición para toda la familia Urroz. Nos comenta la hermana Maritza de que pues hoy están de festejo, ¿no? Obviamente por el Día de las Madres, pero además porque están celebrando el cumpleaños ahí en el hogar. Así de que saludos para todos, que Dios les bendiga. Dice por acá, saludos también para mi hija, ella se llama Claudia Regina González, a mi madre, que se llama Lea Catalina García, y un saludo muy especial, pues, para Urania Urroz García, quien hoy está de cumpleaños, celebrando también el Día de las Madres. Nuestro abrazo, entonces, para todos. Qué bonito es recibir sus mensajes. Es muy grato para nosotros saber de que están en sintonía. Y aquí nosotros compartimos más de esta programación musical con ustedes.

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Esta mañana nos da muchísimo gusto poder saludar con todo cariño a nuestro buen amigo y ex compañero de trabajo también. Fue locutor de Radio Bautista. Estamos hablando del caballero Davidson Robleto. Un saludo para él con todo aprecio. Gracias a Rosibel Herrera, su esposa. Y desde luego enviamos un saludo también para Gloria Herrera, quienes están disfrutando de la programación de Radio Bautista en este 30 de mayo. Disfrutando también del calorcito de Managua. Así de que saludos con todo cariño, que Dios les bendiga. Y es nuestro deseo que este día sea hermoso, inolvidable. Desde luego que disfruten al máximo. Recordemos que solo la bendición de Jehová es la que enriquece, que no añade tristeza con ello. Y eso es algo increíble. Son las 10 de la mañana con 55 minutos aquí en Bautista.

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Él es bueno, Dios es bueno. La Biblia nos enseña que es tan bueno que nos ha dado una madre. De tal manera de que hoy celebramos a esa persona que nos enseñó también a amar, a soñar, a nunca rendirnos, a levantarnos después de las caídas y seguir adelante. Así de que hoy podemos decir juntos, gracias mamá. Un abrazo muy cariñoso para todas las madrecitas en este 30 de mayo que han dado consejo, que han dado amor, han dado todo su sacrificio en pro de sus hijos. Así de que saludos para aquellas mujeres que aún siendo madres solteras, que aguerridas están enfrentando la vida, educando a sus hijos y dándole lo mejor, lo más que pueden, pues nosotros hoy entregamos nuestro abrazo especial con todo cariño. Queremos decirle que son amadas. Así de que felicidades en el Día de las Madres. Y hablando de las madres, obviamente quiero entregar un saludo con todo cariño a la mamá de Wendy Hernández. Ella nos escucha en Mazatepe. Hacemos llegar entonces un saludo para doña Jacqueline Campos. Que Dios la bendiga. Dice que la felicita hoy, 30 de mayo, por ser una madre que ha dado todo su amor, todo su esfuerzo, ese consejo, por siempre estar a su lado. Y qué bonito es saber de que juntos celebran entonces este 30 de mayo, porque dice que es una madre demasiado especial. Y ora a Dios todos los días para que la llene de salud, de alegría, de sabiduría y que la

colme de bendiciones eternas. Que esas bendiciones son las que la Biblia nos enseña. Dice la Escritura que Dios nos ha hecho sentar en los lugares celestiales en Cristo Jesús, incluso antes de la fundación del mundo. ¡Y qué maravilloso es eso! Así de que nuestro saludo para todas las madres en esta hora de la mañana. Otra persona que nos escribe en este momento es la hermana Nora Barreto. Envía saludos para sus hijas, Roxana, y también saludos para Amanda. Que Dios las bendiga de parte de su mamá, Nora Flores, y con todo cariño, pues en esta hora de la mañana, pues felicitamos a todas las que están en sintonía. También nos escriben diciéndonos que reportan desde Diriomo. Por favor, me saluda mi madre bella. Ella se llama Ana Isabel Oporta López. Un saludo en este Día de las Madres, que la amamos muchísimo de parte de todos sus hijos de apellido Oporta y, por supuesto, nuestro deseo de éxito en esta hora de la mañana. También gracias a la hermana Rosita García, que Dios la bendiga. Bendiciones también a la hermana Xiomara Pérez, escuchándonos aquí en Radio Bautista, y eso es para nosotros un privilegio. Vamos a entregarles más de nuestra buena programación musical dedicado a las madres. Aquí está Aníbal Marroquín. Esto se llama Mamá, Mamá. Son las 11 de la mañana con 8 minutos en 103.1 FM Radio Bautista.

Gracias, mamá. Gracias por ese amor incondicional, por esa paciencia que a veces es infinita. Y gracias también por esa fortaleza que sin duda alguna es motivo de inspiración para los hijos también. Eres el corazón de la familia, mamá. Así de que saludos con todo cariño para todas las madres nicaragüenses en este 30 de mayo. Estábamos escuchando a Aníbal Marroquín con el tema precisamente que se titula Mamá, Mamá, con el cual nosotros enviamos un saludo para todas las madrecitas nicaragüenses de manera cariñosa. Por acá nos decían saludos para la hermana Dinora Álvarez de parte de su hija Jocelyn Romero. Nos ha escrito también Mari Rivas. Nos dice que está mañana está en sintonía desde Camilo Ortega, escuchándonos. Así de que un abrazo para toda la familia, que Dios les bendiga, que sigan con nosotros pasándola bien. Angie Silva nos reporta y nos dice, hermanos, por aquí estamos en sintonía de Tu Voz de Esperanza y, por supuesto, queremos escuchar, dice, un tema a las madres. Desde luego, hoy tenemos esa programación que es alusiva a todas las madres de nuestro país. Así de que saludos. Porque estamos con júbilo, estamos con alegría, pasándola bonito. Ya se acerca la hora del almuerzo. Hoy mamá no cocina, no lava trastes, no limpia la casa. Póngale la coronita, por favor, ahí. Porque es la reina hoy de la casa. Así que todos los chavalos a hacer todo.

Aquí estamos entregando el saludo para la hermana Manuela Flores. Felicidades, hoy Día de las Madres, por ser una mujer virtuosa que ha velado por el bien de su familia, trabajadora, luchadora, muy resiliente, que sin duda alguna se ha podido enfrentar a grandes desafíos de la vida. Y su hija Jennifer Mejía, desde San Rafael del Sur, le desea lo mejor en este día bonito, sábado 30 de mayo. Nuestro abrazo entonces para ella y para todas las madres nicaragüenses. Buenos días.

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2: Estamos entregando el saludo para todos en esta mañana. Son las 11:20. Hemos recibido el mensaje de Janet Morales desde Costa Rica para hacer llegar un saludo con todo cariño, dice, para su mamá Urania Urroz. Felicidades porque hoy está de cumpleaños. Que Dios le bendiga abundantemente. También saludos para todos los que están en casa, nos comentaba ella, deseándoles pues una bonita celebración. Qué bueno saber de que nos sintonizan fuera de nuestras fronteras, Radio Bautista llegando y pasando las fronteras, no solamente las fronteras físicas, sino las fronteras del alma. Nuestro saludo también para Sari, gracias, que Dios te bendiga. Desde luego estamos aquí contentos de entregar el saludo para toda la familia Oporta, que la sigan pasando bien. Está escuchándonos en esta hora de la mañana, a ver, por acá nos dice toda la familia de ¿quién? De doña Noelia Arias Guadamuz, felicitándola por ser el Día de las Madres. Que Dios la bendiga, la guarde siempre. Es el deseo de toda la familia, quien la ama con todo el corazón. ¡Qué bonito! Hemos recibido tantos mensajes enviando saludos a las madres nicaragüenses y nosotros pues nos alegramos en recibir su mensaje de texto, su llamada telefónica, y sin duda alguna puede hacerlo durante todo el día porque es una bendición para nosotros. El pastor Elías Sánchez también nos comenta de que hace llegar el saludo de igual manera, como lo mencionábamos anteriormente, a su esposa, doña Urania, porque hoy está celebrando el Día de las Madres y también su cumpleaños. Angie Silva, nuestro saludo para ella con todo cariño. Gracias por su reporte de sintonía. El hermano Elías Sánchez también hace llegar un saludo entonces para Sarita, para Maritza y también para Ada y a Janet. Un saludo entonces para su Jack Sánchez también en sintonía en esta mañana. La hermana Rosita García, ¿cómo le está pasando? Creo que nos sintoniza en el barrio Monseñor Lescano. Nuestro deseo es de bendición y felicidad. Por acá nos llega un mensaje, nos dice, hermanos, por aquí estamos en sintonía, escuchándoles. Un saludo de parte de Rachel Hernández para todas las madres nicaragüenses. Que Dios les bendiga y muchísimas gracias a ella por tener la amabilidad de escribirnos en esta mañana. Mami ha sido el tema solicitado aquí en la programación. Es Paola Marino quien suena. Nosotros enviamos y reiteramos el saludo para Teodora Espinosa, allá en Carretera Vieja León. Saludos para Danelia Gutiérrez, para doña Janet, saludos para doña Álida, también saludos para doña Bertina y para todas esas muchachas que siempre están en sintonía de Radio Bautista. Y nosotros con todo cariño les deseamos lo mejor. ¡Felicidades, madres! Hoy 30 de mayo.

Un saludo para esa mujer de corazón puro que nunca dejó de cuidarnos, como dice el tema de Paola Marino. 11:26 en la mañana. Queremos reiterar el saludo para la hermana Ana Isabel Oporta López. Felicidades en este Día de las Madres. Que Dios la bendiga muchísimo. La aman sus hijos, de apellido Oporta, por supuesto. Les desea lo mejor a ella, todos juntos, deseándole lo más bonito a la hermana Ana Isabel Oporta. Bendiciones en esta hora de la mañana. También queremos agradecer a William García desde Mazatepe, haciéndonos referencia de que nos escucha y es para nosotros un gusto entonces saludarlo. Gracias, dice por acá, un abrazo para su madre bella, hermosa, es doña Flor de María Narváez. Asimismo, enviamos un saludo para su esposa Betania Espino Madrigal. Bendiciones y feliz mañana. Nuestro deseo es de éxito para ustedes.

Y es que podemos decir que mamá prácticamente es sinónimo de amor, de ternura, de valentía, de entrega. Y en este Día de las Madres nos sumamos al tema de Manuel Bonilla diciendo gracias mamá. Son las 11 de la mañana con 35 minutos. Qué placer es para nosotros poder acompañarles, entregarles estos temas musicales que sin duda alguna pues son un homenaje a esa mujer que hoy pues merece ser homenajeada. Valga la redundancia, que este día esté lleno de alegrías, de cariño y de todas las cosas hermosas que nuestras madres merecen. Como todos los días debe ser, ¿no? Los 365 días del año, ese respeto, ese amor, esa entrega, esa obediencia que merece mamá. Nuestro saludo para quienes están enviando mensajes en esta hora de la mañana. Dice por acá un saludo para mi mamá, ella se llama Marta González, de parte de sus dos hijas, de parte de Saraí y también de parte de Esther Morales. Ellas nos sintonizan y en esta hora de la mañana hacemos llegar entonces un abrazo, un saludo con todo cariño para Marta González. La ama con todo el corazón, sus dos hijas, tanto Saraí como Esther Morales. Un saludo entonces con mucho cariño. También queremos agradecer en esta mañana a Maylin, a Karen, a Nayeli y también a Hazel por su reporte de sintonía desde San Juan del Sur. Nos dicen, están escuchando Radio Bautista y nosotros nos alegramos en entregar pues el saludo para su mamá, que Dios les bendiga abundantemente, que este día pues les permitan celebrar con gozo, ¿no? De tal manera de que ha sido como una mujer única, una mujer especial, nos comentan. También nos escribe la hermana Reina Isabel Martínez, nos da a conocer de que su abuelita Reina Martínez, pues, nos escucha y en esta hora de la mañana hacemos llegar ese saludo con todo cariño. También gracias a Giovanni Velázquez. ¿Cómo estás, mi hermano? Que Dios lo bendiga. Dice por acá un saludo a nuestra profesora. Ella es Yajaira Hernández. En este día tan especial, en el Día de las Madres, en el que sus alumnos, pues, la quieren muchísimo y le desean lo mejor. Un abrazo entonces por ser una excelente maestra y un saludo de manera directa va hasta Mazatepe, allá en Nimboja, Mazatepe. La aman, la quieren y la respetan con todo cariño. Envían un saludo de parte de sus alumnos a la profesora Yajaira. Desde luego, gracias a todos por acompañarnos en esta mañana. Estamos entregando saludos, estamos compartiendo temas musicales. Nuestro deseo es que usted tenga un día muy agradable, conectado con la programación de Radio Bautista, tu voz de esperanza. Ya venimos leyendo sus mensajes en esta mañana. No se me desespere, que con todo cariño venimos entregando los temas musicales también. Saludando a todos los que están de festejo hoy. ¡Qué bonito! Que Dios nos permite retribuir en cierta manera el cariño hacia las madres nicaragüenses.

¿Cuántas madres son como Ana, que oraba por su hijo? Y no solamente oró por él, sino que luego cuando nació, dice que lo cuidó, le proveyó, iba cada año a dejarle lo que necesitaba. Son las 11 de la mañana con 49 minutos. Usted está en sintonía de Radio Bautista en este día sábado, hoy 30 de mayo. Qué placer poder acompañarle. Estamos nosotros entregando saludos a quienes están escribiendo a nuestro número de contacto, el 8236-4918. Vale la pena reiterar el saludo para nuestro amigo y que fue una de las voces de Radio Bautista hace años. Estamos hablando de Davidson Robleto. Uf, más de alguno lo debe recordar. Si usted es tan longevo como yo, seguramente lo recuerda en sus inicios allá por los años, ¿qué? 90-2000. Saludos para Davidson Robleto, también para su esposa Rosibel Herrera. Saludos para Gloria Herrera. Y también hemos recibido el mensaje de la hermana Isaura Montenegro. Dice que hace llegar un saludo para Heidi, para Samil y también para su hija Amanda Miguel, quien está disfrutando esta mañana de Tu Voz de Esperanza 103.1 de Radio Bautista. Compartimos más de nuestras felicitaciones a los hermanos que amablemente nos escriben a nuestro número de contacto. Dice Yasmina López, que está en sintonía de la radio. Un saludo, dice por acá, para mis hijas. Hoy, Día de las Madres, para Dariela Yareli, y también saludos para Yorleni. Están escuchando Radio Bautista, así de que nuestro especial saludo para ellas en este día, felicitándoles con todo cariño. Quiero también reiterar el saludo de parte de Jocelyn Romero para su mamá, la hermana Dinora Álvarez. Por acá nos escuchan, dice, en el sector de Diriamba, que la ama mucho y le desea lo mejor en este día. Así de que hoy doña Dinora no cocina. Hoy Jocelyn está encargándose de todo, está preparando el asado, está viendo el arroz, está preparando la ensalada, bueno, haciéndose esa multitarea de viaje. Así de que saludos para Jocelyn, que Dios la bendiga. Seguramente está pues disfrutando este día sábado y nosotros nos alegramos también. Gracias a Fabi Barreto por el reporte de sintonía. Dice que envía saludos para su mamá, doña Nora Flores, y también a sus hijos. Saludos. Gracias a Roxana Amanda y también a Eduardo, a sus nietos, quienes están también en sintonía, pasándola bien, disfrutando de este bonito día sábado, que es el Día de las Madres. Hoy es feriado en Nicaragua. Así de que, de acuerdo pues al diario oficial La Gaceta, que fue inscrito ahí como el día feriado este 30 de mayo. Mire qué bonito es mayo. Comenzamos con el feriado, que es el primero, que es el Día Internacional de los Trabajadores. Y prácticamente concluimos el mes con otro feriado, que es el día 30 de mayo, aunque falta mañana todavía 31, que es el Día de las Madres. Así de que nuestro saludo para todos los que en estas fechas han estado siendo parte de nuestra programación, disfrutando con nosotros, interactuando, pasándola bien. Y nuestro deseo pues es que las madres, ese amor de madre, pueda reflejarse hoy con todos en la familia. Nuestro saludo para cada una de las mamás. Son un regalo y las madres son el regalo más grande que nosotros podamos tener en la tierra, y obviamente el regalo más grande es la eternidad con Cristo Jesús, ya fuera de este cuerpo. Ya de hecho que la Biblia nos enseña de que si creemos en Cristo, no es que tendremos vida eterna, es que tenemos vida eterna en él desde ya, y eso es algo maravilloso. Y muchas veces llegamos a los pies del Señor gracias al ejemplo, a la dedicación de nuestra madre. Así de que gracias a esas mujeres, como lo mencionaba el tema anterior, mujer de altar. Faltan 7 minutos para llegar a las 12 del mediodía, ya se acerca la hora del almuerzo y nosotros con todo cariño estamos por acá acompañándoles. Vamos a dejarles el arpegio de las guitarras de los Amadores de Cristo para recordar de que nuestra madre es como ese ángel de amor que nos dicen. Saludos, buenas tardes ya, porque ya vamos para el mediodía. Gracias por acompañarnos aquí en Bautista.

Felicidades a todas las madres, que la vida pueda devolverles de forma multiplicada todo el amor, toda la dedicación y toda la bondad que comparten con sus hijos y con quienes les rodean. Queremos expresar nuestras palabras de amor y de gratitud para cada una de ellas. En esta mañana nos ha escrito Ana Paola. Muchísimas gracias, Ana, por tu reporte de sintonía. Un saludo hasta allá en el lugar que se llama La Sabanita en Mazatepe. Ahí nos sintoniza doña Ana Julia García. Un abrazo entonces para la hermana Ana Julia, que Dios la bendiga. Nuestro deseo es que tenga una celebración muy hermosa con todos en casa. Desde luego, también quiero agradecer a Aida Luz, quien nos ha escrito en esta mañana. Y desde luego, pues un saludo, dice por acá, para todas las lindas madres de la Iglesia Huerto de Dios en el barrio Marvin Marín. De parte de la hermana Aida Luz Álvarez, quien está disfrutando de esta programación. Otra madre que nos escribe es nuestra buena amiga Sadi González. Un saludo para ella. Que Dios la bendiga. ¡Felicidades, Sadi! Hoy 30 de mayo. Que Dios te colme de muchas bendiciones y que la pases de lo mejor. Buenos días también. Nuestro saludo para Nelly Cabrera. Un saludo para ella en la bonita, bueno, en el bonito, ¿cómo se llama? Municipio, así es, se me escapaba la palabra, en el bonito municipio y fresco municipio de El Crucero. Por allá nos escucha. Un saludo para sus hijas, para sus nietas y para toda la familia. Gracias, Nelly. Que Dios pueda bendecir de manera total todo lo que haga en este día sábado. También quiero entregar el saludo para Xiomara Garay Mendoza. Felicidades hoy 30 de mayo por ser el Día de las Madres. Nuestro deseo es que siga Dios dándote sabiduría, siga dándote esa capacidad, esa resiliencia para seguir adelante, ese valor, ese coraje y ser como siempre aguerrida en la vida con tal de dar lo mejor para tu hijo. Nuestro saludo con todo cariño entonces para todos. Son las 11:58, momento para sonreírle la vida. Luego en punto de las 12 estaremos con un espacio breve de buena música para que usted pueda disfrutar de su almuerzo. Regresamos con más en un ratito. Felicitando a todas las madres aquí desde Radio Bautista. Mientras tanto, vamos sonriéndole a la vida, porque la alegría cura el alma. Saludos.

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Consejos para una vida mejor. Y así, después de esperar tanto, un día como cualquier otro decidí triunfar. Decidí no esperar a las oportunidades, sino yo mismo buscarlas. Decidí ver cada problema como la oportunidad de encontrar la solución. Decidí ver cada desierto como la oportunidad de encontrar un oasis. Decidí ver cada noche como un misterio a resolver. Decidí ver cada día como una oportunidad para ser feliz. Aquel día descubrí que mi único rival no eran más que mis propias debilidades y que en estas está la única y mejor forma de superarlos. Aquel día dejé de temer a perder y empecé a temer a no ganar. Descubrí que no era yo el mejor y que quizás nunca lo fui. Me dejó de importar quién ganara o perdiera. Ahora me importa simplemente saberme mejor que ayer. Aprendí que lo difícil no es llegar a la cima, sino jamás dejar de subir. Aprendí que el mejor triunfo que puedo tener es tener el derecho de llamar a alguien amigo. Descubrí que el amor es más que un simple estado de enamoramiento. El amor es una filosofía de vida. Aquel día dejé de ser el reflejo de mis escasos triunfos pasados y empecé a ser mi propia tenue luz de este presente. Aprendí que de nada sirve ser luz si no vas a iluminar el camino de los demás. Aquel día decidí cambiar tantas cosas. Aquel día aprendí que los sueños son solamente para hacerse realidad. Desde aquel día ya no duermo solo para descansar. Ahora simplemente duermo para soñar.

Tú eres mi bendición. Qué bonito tema musical. Buenas tardes, son las 12:40. ¿Qué tal? ¿Cómo le va? Esperamos que esté disfrutando de su hora de almuerzo. Nuestro saludo para todos los que están conectados con la programación de Radio Bautista en esta tarde. Faltan 20 minutos para llegar a las 13 horas. Estamos cerca ya de la una. Mientras llegamos a la una de la tarde, nosotros con todo cariño entregamos saludos a todos los hermanos que están compartiendo con nosotros, escribiéndonos a nuestro número de contacto en WhatsApp. Así que un abrazo. ¿Cómo la están pasando hoy? ¿Qué tal ha sido este sábado? ¿Qué tal este fin de semana? Imaginamos que con muchísima celebración, un gran cariño hacia las madres nicaragüenses. Usted puede contactarse con nosotros al 8236-4918. El tema musical es con las voces de Funky y Alex Zurdo. Se titula Eres mi bendición. Bien, por este lado quiero entregar saludos, dice por acá, al hermano, a ver, a quién está en sintonía. A Reina Isabel, saludos para ella, que Dios la bendiga de parte de su esposo Reinaldo Maldonado. Saludos entonces para este par de reyes quienes están allí escuchando 103.1. 12:41 en la tarde. Qué agradable es saber de que hoy 30 de mayo nosotros tenemos la bendición de acompañarles y dejarles por supuesto nuestros mejores deseos. En la programación de Radio Bautista, quiero ser como tú.

0: Qué bonito que nosotros podamos decir, Señor, yo quiero ser más como tú.
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0: Esta tarde queremos entregar un saludo para Bernarda. Gracias por acompañarnos en esta hora de la tarde. Que la siga pasando de lo mejor en sintonía de Radio Bautista. Cari Hop es parte de la programación. El tema se llama A mi corazón tranquilizarás. Recuerda usted que dice Proverbios: sobre toda cosa guardada, guarda tu corazón, porque de él mana la vida.

Un tema musical que sin duda alguna toca las fibras de nuestra vida porque nos interpela. Nos hace ver en este tema musical a una madre que ora por sus hijos, que es prácticamente un hermoso regalo. Las oraciones de una madre son un refugio aún en medio de momentos tormentosos y eso no podemos dudarlo. Así de que enviamos nuestro abrazo para todas las madres nicaragüenses en este día. Queremos agradecer de manera especial el reporte que nos hace Janet Morales en Heredia, Costa Rica. Que Dios la bendiga. Gracias por tener la amabilidad de comunicarse con nosotros y hacemos llegar nuestro saludo para ella con todo cariño de parte de su hermana Ada Sánchez en esta hora de la tarde. Gloria Zacarías también está en sintonía. Nos dice de que escucha siempre tu voz de esperanza. Otros mensajes que nos llegan es el de Brenda. Brenda Pérez dice que reporta sintonía desde el barrio Camilo Ortega. Saludos para toda la familia y que la sigan pasando de lo mejor. Qué bueno saber de que están siempre conectados con los 103.1 de tu voz de esperanza. Sin duda alguna, la mano del Señor nos sostiene en todo momento. Buenas tardes.

Mil canciones es el tema de Israel Marino en la programación de la tarde. Llegamos a las 13 horas y nosotros aquí estamos compartiendo con usted esta bonita programación de 30 de mayo. Bueno, qué gusto nos sentimos hoy, ¿no? Definitivamente. Muy emocionados en compartir con todos nuestros oyentes. Es muy grato saber de que disfrutan de este día. Aquí está esto que se llama Te Alabaré. Él es Malin, siendo parte de la programación de Tu Voz de Esperanza.

¿No puedes dormir? ¿De continuo sientes mucho estrés? ¿Vives tensionado y a veces hasta te cuesta reír? Algunos estudios dicen que unas vacaciones no te vendrían mal. Pero, ¿has pensado en el perdón? La falta de perdón es el veneno más destructivo para el espíritu. Te roba la paz, te llena de ansiedad aumentando tu

0: Estrés, amarga tu alma, no puedes sonreír como solías y hasta puede enfermar tu cuerpo. Te ata a la persona, te encadena con resentimientos. Muchas veces pensamos que el perdón es un regalo para el que nos ha hecho daño, sin darnos cuenta que los únicos beneficiados somos nosotros. El perdón es una expresión de amor. Te libera, te da mucha paz, te da tranquilidad. Es el remedio para el mal humor. Alimenta tu espíritu. El perdón es una declaración que puedes y debes renovar a diario. ¿Has pensado quién es la persona más importante a la cual debes perdonar? A lo mejor sea a ti mismo, porque las cosas no se dieron de la manera que pensabas. La declaración del perdón es la clave para liberarte. ¿Acaso tú eres infalible que no puedes perdonar los errores ajenos? Hubo alguien que un día te perdonó. Hazlo tú también hoy. Este es un mensaje de Radio Bautista, tu voz de esperanza.
1: Reciba usted nuestro saludo en esta tarde. Estamos ya a las 13:09, 1:09. Aquí está Jesualdo Bolaños, con este acordeón y con este ritmo, saludando a las madres nicaragüenses.

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dulce amor. Gracias a usted por acompañarnos. Es la 1:17 p.m. Nos han solicitado un tema de la agrupación Sinaí, esto que es dedicado a las madres nicaragüenses, y con todo cariño aquí lo hacemos sonar. Se llama Madrecita Linda. Vaya nuestro abrazo para usted que está en sintonía de los 103.1 FM en esta tarde. Bueno, pues el calor está bastante fuerte, intenso, por lo menos en este sector de la ciudad de Managua. Imaginamos que en el sector de Occidente también, todo lo que es el Corredor Seco, León, Chinandega. Así que saludos para todos nuestros amigos. Busquen la sombra, siga disfrutando de esta programación aquí en Radio Bautista.

Felicidades a todas las madres nicaragüenses. Gracias, madre. 1:21 p.m. Bueno, nuestro saludo para Cruz Auxiliadora Rojas, escuchándonos en esta hora de la tarde. ¿Cómo se siente hoy? Esperamos que súper bien, que la esté pasando de lo mejor. En el crucero, Nelly Cabrera no sufre de tanto calor como nosotros. Así de que nuestro saludo para ella, seguramente hoy homenajeada por sus hijas, por sus nietas, bueno, y por toda la familia. Qué grato es saber de que nuestros oyentes continúan ahí pasándola bien con nosotros aquí en 103.1. Bueno, pues los mariachis no se detienen. Hacemos que puedan pasar aquí por la puerta en la cabina para sonar este tema que se llama Hermoso Amanecer, que vamos a pensar que todavía es de mañana, ¿no? Aunque ya la tarde se asoma.

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1: Muchas veces no somos conscientes de cuán bendecidos somos por Dios. Él ha provisto de cada cosa en nuestra vida. Y hoy es el momento oportuno para decirle, Señor, gracias por tanto. 1:25.

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Un tema musical que nos hace recordar que la inexorable voluntad de Dios se cumple en la vida de aquellos que le buscan de todo corazón. Ya estamos en el día sábado y a veces llegamos al sábado con el pensamiento de que dejamos muchas cosas pendientes y eso se torna en algo pesado. Quizás la incertidumbre del futuro, el desgaste de esas batallas cotidianas en el trabajo, en la calle, en fin, con todas las cosas que uno tiene por delante. ¿Y qué pasa? Que el mundo en su molde nos ofrece una salida que no es la más adecuada, pero solamente aquellos que buscan de Dios pueden encontrar el verdadero refugio para sus vidas, aún en momentos así, de incertidumbre, de dudas, de momentos adversos, ¿no?, de la vida. Hoy podemos decir como Yesmi Esther Moreno: Señor, tú eres mi refugio. En Dios podemos estar seguros, estar tranquilos. Y en esta hora de la tarde nosotros le animamos a usted para que encuentre ese refugio únicamente en el Señor. Aquellas palabras son bonitas, ¿no? Donde el Señor Jesucristo decía: el que oye mi palabra y la hace, le voy a comparar a un hombre que edificó su casa sobre la roca. Que cayó la lluvia, soplaron los vientos, vinieron los ríos y con todo esa casa no cayó. Pero el que oye mi palabra y no la hace, sino que le comparo pues a un hombre que edifica sobre la arena. Y pues cae la lluvia, soplan los vientos, vienen los ríos y la casa se derrumba. De tal manera de que sea usted cristiano o no lo sea, la lluvia, los ríos y el viento van a golpearlo. La diferencia está en que en Cristo Jesús, a pesar de todas esas tormentas y todos esos momentos difíciles de la vida, podemos mantenernos firmes porque estamos fundados sobre la roca. Y eso es lo extraordinario. Así de que hoy queremos invitarle para que usted pueda refugiarse en el Señor. Gracias por estar en nuestra sintonía. Hablando de fiel sintonía, muchísimas gracias a Aleida López por el mensaje tan bonito que nos hace llegar y por supuesto por su distinguida sintonía en esta hora de la tarde. Que Dios te bendiga, Leida, que la sigas pasando bien, que este día sea muy bonito. También quiero entregar saludos a toda la familia de la hermana, Bernarda Chévez, escuchándonos en esta hora de la tarde en Mateare. Nos escribe Brenda Pérez para decirnos que nos reporta sintonía desde el barrio Camilo Ortega, aquí en la ciudad de Managua. Así de que saludos también para toda la familia, quienes están allá celebrando el Día de las Madres. ¡Qué bonito es saber de que nos escuchan! Bendiciones también para Ana Julia García, en La Sabanita, en Mazatepe, escuchándonos en este día sábado. ¡Qué grato es poder compartir con ustedes estos momentos de buena música, de saludos, de grandes mensajes de bendición para todos! Vamos a dejarles algo de David y Abraham al término del mismo. No se pierda el tema de Paola Marino. Adiós, madrecita. Venimos complaciendo tu gusto musical. Queremos que usted la pase de lo mejor. Así de que permanezca conectado con esta frecuencia 103.1 FM.

Vaya nuestro saludo para usted que está conectado con la programación de Radio Bautista. Son las 13 horas con 55 minutos. Una de la tarde con 55, ya estamos cerca de las 2. Como que se quiere nublar la tarde. Y de pronto, pues, nos llega una ligera brisa. Aunque en algunos lugares permanece soleado. A ver qué dice por acá el pronóstico del tiempo. 33 grados para la ciudad de Managua, con posibles brisas a eso de las 7 de la noche. Así de que saludos. Siga con nosotros aquí en Bautista

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El tema musical es de Pedro Miguel, se titula A su tiempo. Nuestro número telefónico en cabina es el 2278-4449 y también el 2278-4450, disponibles para usted. Si bien desea enviarnos un mensaje a través de nuestro número de WhatsApp, es fácil, 8236-4918. Estamos entregando saludos en la bonita ciudad de Boaco. Allá nos sintoniza José Manuel. ¿Qué tal? ¿Cómo estás, mi hermano? Saludos. Que Dios te bendiga, que sigas teniendo un fin de semana muy agradable. Por supuesto, escuchando Radio Bautista. Por acá tenemos otros mensajes que nos llegan. Gracias a la hermana Lidia Sosa por su reporte de sintonía. Muchas bendiciones también a la hermana Yolanda Aguirre en Ciudad Sandino. Escucha los 103.1. Y es para nosotros un honor poder acompañarles a todos. 2:07 en la tarde.

El tema es de Oscar Medina, dedicado a las madres nicaragüenses. Hoy nosotros compartiendo con usted esta programación tan bonita, con mucho amor, con mucha fe, con mucho entusiasmo y agradecimiento por cada muestra de amor de parte de nuestras mamás. Hoy honramos a esa mujer valiente que de rodillas libra batallas que nadie puede ver y que siembra bendiciones que perduran para siempre en los corazones de sus hijos. Así de que saludos para todas las madres nicaragüenses. Nos escribe Ángela y nos dice que su mamá, doña Juanita Calero, está en sintonía y que Dios bendiga entonces a toda la familia allá en la bonita ciudad de Mazatepe. Que Dios pueda bendecir el resto de la tarde y, por supuesto, que sigan en sintonía de Tu Voz de Esperanza. También queremos agradecer el reporte que nos hace por acá nuestra hermana Maritza Urroz, desde luego que le dimos lectura, con el saludo para su hija Claudia Regina González. Y, por supuesto, también saludos para sus nietos Matías David y también para Maritza Eliet. Ellos nos escuchan y nuestro saludo entonces va con todo cariño, con mucho aprecio. Hoy está celebrando pues con toda la familia este día tan especial y nos alegramos muchísimo en ser parte de este homenaje allá en San Rafael del Sur, en donde nos escuchan. Bendiciones y gracias por acompañarnos. ¿Cómo está Aleida López? Saludos. También enviamos un saludo por acá en Heredia, Costa Rica, o más bien reiteramos el saludo hasta Heredia, Costa Rica, a Janet Morales. ¿Cómo la está pasando? ¿Qué tal? ¿Cómo está el calor por aquel lado? Bueno, pues aquí como que comienza a nublarse, posiblemente alguna brisa a eso de las 3 de la tarde y otra pues en la noche, según los expertos en meteorología. Y nosotros aquí estamos y mientras tanto compartiendo con usted una programación muy agradable en este 30 de mayo. Vámonos, acerquémonos al abrigo del Altísimo, morando bajo la sombra del Omnipotente. 2:17 en la tarde, esta es Radio Bautista 103.1 FM.

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Qué bonito es poder compartir con usted esta tarde de buena música aquí en Radio Bautista 103.1 FM, tu voz de esperanza. Estamos entregando saludos en esta hora de la tarde para Lilian Berríos. Felicidades, Lilian, hoy por ser el Día de las Madres. Que Dios te bendiga y que todas las cosas que emprendas, que todas las cosas que hagas, pueda ser Dios bendiciéndola, por supuesto. Ese es nuestro deseo. Así de que pásela bonito, pásela genial, escuchando Radio Bautista el resto de la tarde de hoy. Y queremos que este fin de semana usted pueda gozarlo con todos los de casa. Así de que vaya nuestro saludo con total agradecimiento por su sintonía. Vamos a dejarles algo de Marcela Gándara. Esto se llama Por las Llagas. 2:26 en la tarde. Hoy es sábado, es 30 de mayo. Último sábado de este mes. Y aquí estamos listos para bendecirles.

La Biblia nos enseña que gracias al sacrificio del Señor, su sangre derramada en la cruz del Calvario, somos perdonados. La Escritura nos dice en el Nuevo Testamento que si confesamos nuestros pecados, Él es fiel y justo para perdonar nuestros pecados y limpiarnos de toda maldad. Con lo cual eso nos permite entonces dar un testimonio de nuestra vida, de cómo era antes y cómo es ahora. Por eso aquí está Oscar Ruiz, nos dice, quisiera contar.

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Y con todo el ánimo venimos nosotros entregando nuestro saludo en este Día de las Madres para todos los que reportan sintonía aquí en Radio Bautista. Bueno, pues muchísimas gracias en esta hora de la tarde por acompañarnos. Quiero entregar el saludo para toda la familia de Jocelyn Romero. Por allá nos escucha su mamá. Que Dios la bendiga. ¿Qué tal? ¿Cómo la va pasando, doña Dinora? También Wendy Hernández en Mazatepe nos escucha. Un saludo para su mamá, Jacqueline Campos. Que Dios bendiga al pastor Elías Sánchez. Temprano nos decía que su esposa, doña Urania Urroz, está celebrando hoy al máximo con toda la familia. Doble festejo, el día de su cumpleaños, el día de las madres. Saludos para Angie Silva también. ¿Qué tal? ¿Cómo le va a la hermana Nora Barreto? Siempre en la vida vamos a encontrar desafíos fuertes que enfrentar, pero a pesar de ello podemos estar seguros de que algo grande viene de Dios.

Grande vendrá, dice el tema musical en la programación de hoy. 15 minutos y estaremos llegando a las 3 de la tarde. Queremos entregar saludos a Luz Magdalena Hernández. Ella nos sintoniza. Intuyo que es en el sector de Mazatepe también, ¿no? Donde nos escucha nuestro fiel oyente Cruz Ñurinda Hernández. Un saludo para él, que Dios lo bendiga, y desde luego también se suma a estos saludos todos sus hijos, Jenny, ya Cruz, José Luis, y en fin, saludos también para Jim de Jesús en sintonía de Radio Bautista. Juan Carranza nos hace saber de que también pues está escuchando Radio Bautista. Muchísimas gracias, Juan. Que Dios te bendiga. Nuestro saludo también para Ángela. Bendiciones. Qué bonito es saber de que toda la familia está al máximo ahí celebrando el Día de las Madres. Nosotros, por este lado, pues es un honor poder acompañarles a todos ustedes. Así de que sigan en sintonía. Vamos a dejarles ahora, precisamente hablando de mamá, este tema del trío Apocalipsis se llama Madre. El arpegio de las guitarras nos hacen pensar en lo bonito que es el amor de una madre. Tenga usted una buena tarde.

Porque una madre es distinta, porque es sinónimo de amor, de ternura, de valentía, de entrega. Y son esas cualidades que distinguen y hacen única a la mamá. De tal manera de que hoy, 30 de mayo, Día de las Madres, nosotros con toda alegría, con mucho gozo, con todo el cariño del mundo, queremos desearles lo mejor. Celebramos entonces a esa persona que nos ha enseñado a amar no solamente a nuestros semejantes, sino también a amar a Dios, amar la palabra. Y esas cosas son las que hacen de una madre algo extraordinario. Saludos con todo cariño para nuestros hermanos, amigos oyentes que están disfrutando de esta programación aquí en Radio Bautista. Nos comentaba nuestro buen amigo Jorge Brenes, que está en sintonía de la radio. Un saludo entonces para Jorge Brenes, también al pastor, intuyo que es Miguel Mena, ¿no? Saludos para él, que Dios lo bendiga, porque solo me dice el saludo para el pastor Mena. Bueno, pues un abrazo con todo cariño también para su mamá. Estamos hablando de la mamá de Jorge Brenes, que es doña Selma Valle. Saludos y muchas bendiciones. Y también a todas las madres de la Iglesia Bautista Éfeso, allá en el barrio 28 de mayo. Gracias al pastor Miguel Mena por estar en sintonía, que la está pasando bien como todos los días. Nuestro abrazo entonces para él y para toda la familia que siempre está conectada con Radio Bautista 103.1 para ti, madrecita. Aquí está el mariachi con Bismarck, el niño de oro desde el norte del país, diciéndonos madrecita. 2:52 en la tarde.

El mundo a tu alrededor es un espejo, un reflejo que muestra quién eres. Lo que encuentras de bien en otros está también en ti. Los defectos que encuentras en otros son también tus defectos. Al final, para valorar algo, tienes que conocerlo. Los potenciales que ves en otros son posibles también para ti. La belleza que ves a tu alrededor es tu belleza. Lo que ves en otros te muestra a ti mismo. Mira lo mejor en los demás y serás una persona mejor. Da a los demás y estarás dándote a ti mismo. Aprecia la belleza y serás bello. Admira la creatividad y serás creativo. 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

0: El tema musical es de Keila Jiménez. A ustedes muchísimas gracias por estar acompañándonos. En punto de las 3 de la tarde no se pierde el programa Jesucristo es la puerta. Ya el pastor se encuentra con nosotros. Y por supuesto, luego al término del mismo, a las 3:30, continuaremos con más de nuestra buena programación musical. En tanto, en esta hora de la tarde queremos invitarle para que podamos hacer una reflexión en la palabra de Dios, de tal manera de que permitamos que siempre el Señor pueda tocar nuestros corazones y nuestra mente con su mensaje. Vamos a hacer un breve cambio, ya regresamos con el programa Jesucristo es la puerta.
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5: Tengan muy buenas tardes, queridos hermanos, queridas hermanas. Pues en esta tarde dedicamos a ese ser más querido este programa, que es ese ser maravilloso que Dios le permitió dar vida, que es la mujer. Pues en esta tarde Dios bendiga a todas las madrecitas de Nicaragua, a nuestras hermanas que son mujeres valientes, esforzadas, mujeres que están siempre en la brecha peleando la buena batalla de la fe. Pues en esta tarde vamos a estar bendiciendo a nuestras hermanas, pero sin antes poderles decir que los hermanos de Misión Evangélica Nacional estamos de luto, pues ha pasado a la presencia del Señor el pastor Fernando Banega, servidor de Jesucristo. Desde ya enviamos palabras de consuelo, palabras de aliento, de ánimo, fortaleza a su esposa María Acevedo y a todos los hermanos de las iglesias de Diriamba para abajo. Iglesia Fuente de Agua Viva, donde pastoreaba nuestro amado pastor. Iglesia El Jordán en la comunidad, aleluya, del Tamarindo. E Iglesia Redención, iglesia que realmente conducida por nuestro hermano pastor Eric Gutiérrez y su esposa Tina Baltodano. Pues estaremos orando, ve por nuestras madres, bendiciones a todas, ¿verdad? Y estaré orando por cada madre que Dios pone en esta tarde y por todas aquellas que aún sin conocerle han tenido, aleluya, la bendición de ser madre y traer un hijo a este mundo. Padre, en el nombre de Jesús, Padre, que Dios pone en esta tarde y por todas aquellas que aún sin conocerle han tenido, aleluya, la bendición.

Minerva, bendice esa madre. Te presento a mi hermana María y Carmen Mayorga, Dios. Guerrera de oración, mujer que ha sabido batallar contra la adversidad, contra toda penuria, contra todo obstáculo, contra toda prueba. Y todavía ahí está peleando la buena batalla. Bendiciones a nuestra hermana, bendiciones a mi hermana María Cristina Ramírez Medrano, Señor. Bendiciones a mi hermana Nubia Esmeralda Torres Solís, a mi hermana Lidia Rugama López, que Dios la viene levantando, Señor amado, de un quebrantamiento de salud, Señor. Padre, a nuestra hermana Sonia Flores de López, Señor. Ahí bendice a mi hermana. Bendice, Señor amado. Oh, Rey de Gloria. Oh, a cada una de nuestras madres, Señor. Oh, Dios de la Gloria, nuestra hermana María Acevedo. Mi hermana María Pilar Marcia. Padre de la Gloria. María Pilar, Señor. Alemán, Dios amado, te vengo presentando a mi hermana Dalila Bermúdez, a Zayda Soto, a mi hermana Jacqueline, Señor amado, oh Rey de la Gloria, te presento a mi hermana Jacqueline, Señor amado, bendito de Aragón, papá, bendice a mi hermana, bendice a todas las hermanas ahí, Dios mío, de la Iglesia del Jordán, de la Iglesia de Fuente de Agua Viva, a mi hermana Dina, Señor amado, Baltodano Bermúdez, esposa del pastor Eric. Bendiciones a mi hermana, Dios te levante, a nuestra hermana, señora Alba, Baltodano Bermúdez, esposa de mi hermano Marlon, Señor. Y a toda la sierva de la congregación Puerta del Cielo y de la congregación Luz Eterna, Padre. Padre, bendecimos a nuestra hermana Hazel Sánchez García como madre. Ahí, Dios mío, te pedimos una bendición, Señor. Para mi hermana Emma Iliana como mamá. Para mi hermana Emma Hernández, Señor. Oh, Dios de la Gloria, mi hermana Rebeca Miranda Torres, Señor. Oh, bendice esa madre. Esa madre, Dios mío, que tú la has bendecido hasta hoy, Padre. Ahí a cada familia, Padre mío. Oh, Dios de la Gloria, te pido por mi hermana Vanessa Flores, Señor, de López, Padre. Ahí bendiciones para esa madre, para mi hermana Mayra Leiva, Señor, en el 4 de abril, como mamá, su esposo Marco. Señor amado de la Gloria, te clamo por Claudia María Corea como madre, Dios mío, a mi hermana Mayra Martínez. Señor amado, te clamo, Señor amado, por esa mamá, nuestra hermana Carla Patricia, Señor. Ortega Gómez, Padre, por mi hermana Cecilia Gómez, Señor. Por todas esas madrecitas, Señor amado de la Gloria. Yo te presento, Señor amado. Oh, Dios de la Gloria, aleluya. A la mamá de mi hermano José Martínez, Señor. Güembe, Padre. Señor amado, y te presento a esa madre, esa sierva tuya, Padre. Oh, Dios de la Gloria, bendiciones, Señor. Para mi hermana María Verónica Caldera, Señor. Para mi hermana Tania Calero Caldera, Señor, su familia. Ahí está, bendiciones hasta Masaya, Padre. Acá de la madrecita, Señor. Allá, Señor, en Carazo, esas mujeres. Oh, Dios de la Gloria, que te alaban y te glorifican, Rey de Gloria. Padre, a mi hermana Melba Gutiérrez, Señor. Oh, Señor de Gaitán, Padre. Por ser madre, Señor, por cada una de sus hijas, Señor, por Melvita como madre. Oh, Rey de Gloria, Señor amado, por Marjorie, Señor,
que tú la bendigas como madre, Señor.

Señor. Tú le has dado ese privilegio a cada una de mis hermanas que nos escucha, mi hermana Albert, del Carmen, Gómez Gutiérrez, hasta Los Castros, Señor. Bendice a mi hermana Albert, Señor. A mi hermana Reina Isabel Díaz Espinosa, bendice a esa sierva, Padre. Y a todas aquellas mujeres, Señor. Oh, que se congregan, Dios mío, en la luz eterna. Fátima, Señor del Rosario Mendieta, bendice a esa madre. Mi hermana Lilian de Fátima Celaya, Señor amado. Bendice, Señor, a mi hermana como madre. Oh, Rey de Gloria, qué privilegio que les ha dado Dios, hermanas mías, de poder andar un ser por 9 meses en su vientre. Ratay tu rabaja, Espíritu Santo, a mi hermana Eva Castro, como madre la bendecimos, a nuestra hermana Mariluz Martínez, Señor, bendícela, Padre, mi hermana Xiomara González, ahí, Señor, donde se encuentre, bendícela en gran manera, Padre, glorifícate, Dios. Oh, Rey de Gloria, todas nuestras hermanas que nos están escuchando, mi hermana Yariela, Padre. Oh, Rey de Gloria, ayuda a mi hermana, dale fuerza. Todas esas mujeres que ahí están a diario peleando la buena batalla, Padre amado de la gloria. Padre, bendice a cada madrecita, a cada mujer, Señor amado. Oh, Rey de Gloria, ahí enviamos esa bendición a nuestra hermana Gloria Murillo, a nuestra hermana Gloria Cabrera Cruz, Señor. A cada una de esas siervas, Padre, que son parte, Dios mío, oh, del redil del Señor, pero también son madres, Padre, en el nombre de Jesús. Yo te vengo clamando en esta hora, Señor amado, por mi hermana Diamantina Sánchez, bendiciones a esa sierva y a su esposo, Alexander Mayorga, Padre, y a esas madres, oh, Rey de Gloria, aleluya, Dios. Para mi hermana Darling Martínez, su esposo Bimar, Señor amado de la gloria, oh, Alemán, Padre amado, bendito, Padre, esas madres que nos están escuchando, Señor bendito. Esas madres que están siempre en la brecha, pidiendo, clamando por sus hijos, deseándolo dar lo mejor de ellas para que las cosas sean bien en el Señor y bien en el hogar, Padre. Yo te vengo presentando en esta hora, Dios mío, Padre, a nuestra hermana Ana Vega, Padre. Ahí donde se encuentre, Padre Santo, Padre de la Gloria, yo te vengo presentando, Señor amado, a mi hermana Raquel González, Padre. A mi hermana, Señor amado de la Gloria. Oh, bendito Dios, que están siempre pendientes, Dios mío, de este programa. Ahí reciban la bendición de lo alto, en el nombre de Jesús, este día de las madres. Oh, Dios de la gloria, ahí visitando a las madres que están en los hospitales, en las clínicas, en los centros de salud. Reciban sanidad en el nombre de Jesús en esta tarde. Damos gracias en esta tarde a Dios primeramente y por permitir estar en el programa que es dedicada a nuestras madrecitas. Bendito y alabado sea Dios. Vamos a llevar el consejo de la palabra en esta tarde. En el libro de Proverbios 23:22. Y vamos a estar leyendo la palabra. Honrando al Padre. Honrando al Hijo. Y a su Santo y Bendito Espíritu. Y a su letra dice así. Oye a tu padre, aquel que te engendró, y cuando tu madre envejezca, no la menosprecie. Volvemos a leer la palabra.
Oye a tu padre, aquel que te engendró. Y cuando tu madre envejeciere, no la menosprecia. Padre, en esta hora pon palabra en mi boca, en mis labios, en mi lengua. Señor amado, pon un carbón encendido y quita mi culpa en esta tarde. Habla a través de esta frecuencia 103.1. Habla a toda familia, a todo hogar, a todo trabajador, a todo aquel que se está desempeñando, Señor, en diferentes funciones. Y en esta tarde le damos gracias, Dios mío, en este momento. Y que tu palabra, Dios mío, llegue a la vida de los corazones y sea puesta por obra en el nombre de Jesús y me abandone en tus brazos. Amén y amén. Qué hermosas palabras a través del siervo Salomón, cuando a través de la palabra nos dice en Proverbios 23, 22, oye a tu padre, aquel que te engendró. Déjeme decirle que por mucho tiempo, este servidor pensaba, amado hermano, que el que engendraba era el varón. Pero a través de los tiempo, a través de los años y días, vine leyendo la palabra del Señor y vine encontrando y entendiendo que el único que engendra y fecunda, aleluya, el vientre de una mujer se llama el Todopoderoso, el Gran Yo Soy, Adonai, el Shaddai, Elohim, el Yahweh. Él es el único que fecunda ahí para que ese ser realmente quede en la matriz, quede donde él va a desarrollarse por 9 meses. Alabado sea Dios. Entonces, ¿a qué queremos llegar en esta tarde? Tú que me escuchas, hermano, hermana, joven, niño, todo aquel que está pendiente de este programa, de esta emisora, que al que vamos a escuchar, al que vamos a oír, es al Todopoderoso, porque Él conoce el pasado, Él conoce el presente y Él conoce el futuro y Él sabe lo mejor para ti, varón, para ti, mujer, para ti, joven, para ti, niño, para ti, anciano. Él sabe lo mejor para cada uno de nosotros porque Él nos engendró a su nombre. Y déjeme decirle, iglesia, que si vamos a escuchar la voz del que nos engendró, también tenemos que obedecer la voz de aquel que realmente hizo real nuestra existencia. Alabado y bendecido sea el nombre de Jesús, Señor. Y cuando tu madre envejezca, no la menosprecie. Qué palabra más sabia y qué palabra realmente maravillosa que es para meditar. ¿Cuántos hijos realmente hemos dependido de ese amor maternal? ¿Cuántos hijos somos lo que somos a través de ese amor de madre? Pero claro, primeramente Dios. ¿Por qué, amado hermano, cuando la madre o la mujer envejece, usted y yo menospreciamos ese ser maravilloso que nos cargó, que te cargó por 9 meses, alabado sea el Rey de Gloria en esta tarde? Déjame decirte que menospreciar a una madre, sin lugar a duda, es un pecado grande. Porque lo menos que debemos de hacer nosotros como hijos, como personas, que realmente hemos llegado a la mayoría de edad y que sabemos
lo que debemos de hacer y lo que no debemos de hacer es menospreciar una madre, y lo que debemos de hacer de gratitud es amarla todos los días de nuestra vida. Es desear lo mejor para una madre. Y realmente muchas veces el hombre o la mujer reconoce este amor grande hasta que es madre, hasta que llega a la mayoría de edad. Y en muchos casos, hasta que no la tienen, reconocen ese amor tan grande que usted y yo desde niños hemos dicho: mamá, te guardó en su seno, te amamantó, te dio de ese amor que solo Dios puede darle a una madre. Alabado sea Cristo. Y muchas veces habemos hijos ingratos. Habemos hijos que no valorizamos el amor de una madre y la vemos como que no tuviera ningún valor. No lo haga, hijo, no lo haga, hija. Dice el primer mandamiento con promesa: honra a tu padre y a tu madre para que seas de larga vida, para que todo te vaya bien y para que la bendición del Eterno te acompañe siempre. ¡Ay, santo! Yo no sé si usted puede sentir, pero hay presencia de Dios. Porque algo que le agrada a Dios, hijo, hija, la obediencia nuestra a nuestros padres. Alabado sea Dios. Hoy en día, pocos hijos, pocas hijas en estos tiempos finales valoran el amor de una madre. Dios bendiga a los hijos y a las hijas obedientes. Dios bendiga a los hijos y a las hijas que aman a su madre, que no la ven como un objeto más del hogar, dentro del seno de la familia, sino lo ven como parte de la prioridad. Hermano, el que tiene su madre es una gran bendición. El que tiene a su madre, no la menosprecie, no la vea de menos. Tu hijo que me estás escuchando, no haga ese tremendo error. Tu hija que me está escuchando, no hagas ese tremendo error. Porque cuando ya no la tenga, va a llorar lágrimas de sangre. Vas a sentir que tu corazón se siente pequeñito. Porque te darás cuenta que puedes hallar muchos amores, pero como el amor de la madre, solo uno hay. Y mayor que ese amor de madre, es el amor de nuestro Padre Eterno, a su nombre. Por eso en esta tarde, mis amadas, tú que estás escuchando y tienes a tus hijos fuera del país, ora por tus hijos. Tu hijo que estás aquí en este país y tienes a tus padres fuera, ora por tus padres. Porque eso es agradable a Dios, que los hijos obedezcamos a nuestros padres. Por eso en esta tarde Dios bendiga a nuestras madres. Dios bendiga a los hijos que no menosprecian, que no menosprecian a sus padres. Uno de los errores más grandes que pueden hacer los hijos, teniendo un hogar, teniendo una familia, teniendo una casa propia, ir a dejar a su madre a un centro de ancianos. No lo hagas. Porque esa madre, cuando tú eras un niño, ella te cuidó, ella te guardó. Ella podía dar la vida por ti. ¿Y cómo tú no puedes dar la vida por ella? Bendito sea el Eterno que nos da su palabra.
Bendito sea el Señor que nos dice que el primer mandamiento es cuando usted honra a su padre, cuando tú honras a tu madre, para que sea de larga vida. Hay gozo en mi corazón por este día especial, para nuestras hermanas, para las madres de este país y aún a nivel mundial. Es una bendición esas mujeres que Dios les permitió ser madre. Dios les bendiga y seguiremos con un tiempo de oración. Amén. Padre, en el nombre de Jesús, Señor, yo te vengo presentando a mi hermana Xiomara Cruz, Señor. Mira su dolencia, Padre. Pero también te pido por ser un día de ella, Dios. Este día es de ella, Padre. En el nombre de Jesús de Nazaret, papá. Padre, te presento a mi hermana Elizabeth García, Señor. Yo te la presento que hace poco tuvo cumpliendo un año más, Dios. Te vengo clamando, Dios mío, en esta tarde, por todas esas madres que nos escuchan, Señor. Ahí bendice, Señor. Oh, Dios de la gloria, aleluya, Dios. Señor, a esas madres que están pidiendo por la conversión de sus hijos. Por esas madres, Señor, que son mi bandera, proveele el pan, proveele, Señor amado, sus necesidades y cancelamos las deudas, Señor, que sean que tienen esas madres por llevar lo mejor a su hogar, Padre. Te pido en esta hora, Dios mío, oh Dios de la gloria, por María Zapata de Parrales, Señor. Te pido, Señor amado, oh Dios de la gloria, por nuestra hermana, Señor amado, Zaida Soto, Señor. Te clamo por mi hermana, Señor, María del Pilar Alemán. Oh Rey de Gloria, Señor, en medio del dolor, por mi hermana María Acevedo como madre, Señor. Y como esposa, Señor. Ahí dale fuerza, sosténla, Dios mío, en el nombre de Jesús, Señor. Por nuestra hermana Meilin Mercado Sánchez, Señor. Bendícela, Padre. Bendiga a todas nuestras hermanas, Señor. Mi hermana Yamilé Romero Bravo, Señor. Por su hija también, que es madre, Señor. Te clamo, Señor amado, oh Dios de la gloria. Señor bendito, por mi hermana Reina Salazar, Señor. Oh González, Señor, por mi hermana Chepita González como madre. Ahí, Rey de gloria. Oh, Santo de Israel, aleluya. Padre, reciban fuerza esas madres. Reciban tu bendición de arriba. La bendición del Padre, del Hijo y de su Santo Espíritu. Señor amado, yo te clamo, Señor. Por la familia Rugama López. Especialmente, Señor amado. Ahí envíe el Carmen, Señor. Por mi hermana, Señor amado. Mamá de nuestra hermana Lidia Rugama, Padre. Ahí te presento a Adelita López, esa mujer, Señor. Con 96 años. Por mi hermana Teodora, mi hermana María, mi hermana Francisca. Mi hermana Lidia Rugama, Padre. Su familia. Por Antonio Rodríguez, su salud. Por mi hermano Nelson Rodríguez Rugama. Por mi hermana, Padre amado, aleluya. Oh, Rey de Gloria. Julia Bermúdez, Señor.
por sus hijas, Celia, Yasmina, Padre. Toda esa mujer que son madres, mi hermana Jenny Mejía Hernández. Qué maravilloso, Señor. Señor amado, por Mayra Martín y su hija y a Oscar también como madre. Ahí glorifícate. Señor amado, por mi hermana Lilian de Fátima Celaya. Por mi hermana, Dios mío, Yulisa Mora. Señor amado, oh Dios de la gloria. Mora Morales, por Yulisa, Señor. Corea, Padre, ahí glorifícate. Padre, bendice, Señor, esta emisora. Bendice a nuestros oyentes. Y bendice hasta donde estemos llegando, Padre. Oh, Rey de Gloria, en esta tarde. Oh, que estamos por concluir este programa, Señor. Señor, nos unimos, Señor. Oh, al dolor de la familia, Padre amado, aleluya. Vanega Acevedo, Padre. Bendigo a todos los que acompañan. Oh, a nuestro hermano pastor, Señor. Oh, Dios de la gloria. Y te pedimos, Dios mío, que nos permita estar en su descenso, Padre. En el nombre de Jesús. Amén y amén.

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Hoy es un buen día para abrir el corazón a Dios, confiarle nuestras alegrías, también nuestras preocupaciones, nuestros sueños. Y si lo mencionamos en oración, podemos estar seguros de que Él está atento siempre a nuestro clamor. Son las 3 de la tarde con 42 minutos. Qué gusto que usted esté disfrutando de esta programación de Radio Bautista hoy 30 de mayo. Por mi parte, ya estoy llegando a la parte final de la programación de este día, que he tenido el placer de acompañarles. Y bueno, pues quedarán con Don William a partir de las 4. Quiero decirles de que en la Biblia, la palabra del Señor, siempre encontramos ese ánimo para seguir adelante, recordando de que nosotros no somos de los que retroceden para perdición, sino de los que tienen fe para preservación del alma, nos enseña la palabra. Buenas tardes. Gracias por escuchar.

Consejos para una vida mejor. Y así, después de esperar tanto, un día como cualquier otro decidí triunfar. Decidí no esperar a las oportunidades, sino yo mismo buscarlas. Decidí ver cada problema como la oportunidad de encontrar la solución. Decidí ver cada desierto como la oportunidad de encontrar un oasis. Decidí ver cada noche como un misterio a resolver. Decidí ver cada día como una oportunidad para ser feliz. Aquel día descubrí que mi único rival no eran más que mis propias debilidades y que en estas está la única y mejor forma de superarlos. Aquel día dejé de temer a perder y empecé a temer a no ganar. Descubrí que no era yo el mejor y que quizás nunca lo fui. Me dejó de importar quién ganara o perdiera. Ahora me importa simplemente saberme mejor que ayer. Aprendí que lo difícil no es llegar a la cima, sino jamás dejar de subir. Aprendí que el mejor triunfo que puedo tener es tener el derecho de llamar a alguien amigo. Descubrí que el amor es más que un simple estado de enamoramiento. El amor es una filosofía de vida. Aquel día dejé de ser el reflejo de mis escasos triunfos pasados y empecé a ser mi propia tenue luz de este presente. Aprendí que de nada sirve ser luz si no vas a iluminar el camino de los demás. Aquel día decidí cambiar tantas cosas. Aquel día aprendí que los sueños son solamente para hacerse realidad. Desde aquel día ya no duermo solo para descansar. Ahora simplemente duermo para soñar.

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Muy buenas tardes amados hermanos, gracias por estar siempre en sintonía de Radio Bautista, tu voz de esperanza. Estamos llegando a las 4 y 7 de la tarde, ahí teníamos ese excelente y buen tema a cargo de Israel Houghton, esto que lleva por título Cambiaré mis tristezas. Felicitamos, ¿verdad?, de antemano a las madrecitas, ya que están, ¿verdad?, celebrando el Día de las Madres hoy, precisamente sábado 30 de mayo del 2026. Me encantaría que envíen sus reportes, ¿verdad?, a nuestra línea de WhatsApp al 82-36-49-18. Queremos saber cómo están celebrando, cómo me la están apapachando, ¿verdad?, el día de hoy. Qué regalo me le dieron, ya estando de curioso, ¿verdad? Aquí su hermano William Martínez. Bueno, a continuación, mientras ustedes me envían sus notas de audio o texto, de igual manera, su fotito para saber qué regalo que me le dieron, ¿verdad? Quiero dejarles un excelente tema para esta preciosa y bella tarde. Un tema en voz de Giovanni Ríos, esto que dice Despierta.

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3: El libro de Salmos, Salmo 68, versículos 7 al 10.
4: Oh Dios, cuando sacaste a tu pueblo de Egipto, cuando marchaste a través de las áridas tierras baldías, la tierra tembló. Y los cielos derramaron lluvia a raudales delante de ti, el Dios del Sinaí, delante de Dios, el Dios de Israel. Enviaste lluvia en abundancia, oh Dios, para refrescar la tierra agotada. Finalmente allí se estableció tu pueblo, y con una abundante cosecha, oh Dios, proveíste para tu pueblo necesitado.
3: El primer libro de Reyes, capítulo 4.
5: Salomón ya gobernaba todo Israel, y sus altos funcionarios eran los siguientes. Azarías, hijo de Sadoc, era el sacerdote. Eliorev y Ahías, hijos de Sisa, eran secretarios de la corte. Josafat, hijo de Ahilud, era el historiador de la realeza. Benaía, hijo de Joiada, era el comandante del ejército. Sadoc y Abiatar eran sacerdotes. Azarías, hijo de Natán, estaba a cargo de los gobernadores regionales. Zabud, hijo de Natán, era sacerdote y consejero de confianza del rey. Ahisar era el administrador de los bienes del palacio. Adoniram, hijo de Abda, estaba a cargo del trabajo forzado. Salomón también tenía 12 gobernadores regionales sobre todo Israel, quienes eran responsables de proveer el alimento para los miembros de la casa del rey. A cada uno de ellos le tocaba suministrar los víveres para un mes del año. Los nombres de los 12 gobernadores eran los siguientes: Benur, en la zona montañosa de Efraín; Bendecar, en Macás; Saalbim, Betsemes y Elón Bet Anán; Ben Esed en Arubot, que incluía Soco y toda la tierra de Efer; Ben Abinadab en todo Nafot Dor. Él estaba casado con Tafat, una de las hijas de Salomón. Baana, hijo de Ailud, en Taanac y Megido, en todo Betzán, cerca de Zaretán, abajo de Jezreel, y en todo el territorio que va desde Betzán hasta Abel Meola y hasta Jocmeam; Ben Geber, en Ramot de Galaad, incluidas las ciudades de Jair, que llevan ese nombre por Jair de la tribu de Manasés, situadas en Galaad y en Argob, región de Basán, la cual incluía 60 ciudades grandes y fortificadas con barrotes de bronce en sus puertas; Ainadab, hijo de Ido, en Maanaim; Ahimaas, en Neftalí. Él estaba casado con Basemat, otra hija de Salomón; Baana, hijo de Usai, en Aser y en Alot; Josafat, hijo de Parúa, en Isaacar; Simei, hijo de Ela, en Benjamín; Geber, hijo de Uri, en la tierra de Galaad, incluidos los territorios del rey Seón, de los amorreos, y del rey Og, de Basán. También había un gobernador para la tierra de Judá. La gente de Judá y de Israel era tan numerosa como la arena a la orilla del mar. todos estaban muy satisfechos y tenían suficiente para comer y beber. El rey Salomón gobernaba todos los reinos desde el río Éufrates, en el norte, hasta la tierra de los filisteos y la frontera con Egipto, en el sur. Los pueblos conquistados le enviaban impuestos y le sirvieron durante toda su vida. La cantidad de alimento que se requería a diario en el palacio de Salomón era 150 canastas de harina selecta y 300 canastas de harina gruesa. También 10 bueyes de los corrales de engordar, 20 reses alimentadas con pasto, 100 ovejas o cabras, además de ciervos, gacelas, corzos y aves de corral de primera calidad. El dominio de Salomón se extendía por todos los reinos al occidente del río Éufrates, desde Tifsa hasta Gaza, y había paz en todas sus fronteras. Durante la vida de Salomón, los habitantes de Judá e Israel vivieron en paz y con seguridad. Desde Dan, en el norte, hasta Beer-Seba, en el sur, cada familia tenía su propia casa con jardín. Salomón tenía 4.000 establos para los caballos que tiraba él. Vivieron en paz y con seguridad. Desde Dan, en el norte, hasta Beer-Seba, en el sur, cada familia tenía su propia casa

0: entendimiento y un conocimiento tan vasto como la arena a la orilla del mar. De hecho, su sabiduría superaba la de todos los sabios del Oriente y la de los sabios de Egipto. Era más sabio que cualquier otro, entre ellos Etán, el Esraíta y los hijos de Maol, Emán, Calcol y Darda. Su fama se extendía por todas las naciones vecinas. Compuso unos 3.000 proverbios y escribió 1.005 canciones. Podía hablar con autoridad acerca de todo tipo de plantas, desde el gran cedro del Líbano hasta el diminuto hisopo que crece en las grietas de las paredes. También era versado en materia de animales, aves, reptiles y peces. Y los reyes de todas las naciones enviaban a sus embajadores a escuchar la sabiduría de Salomón.
1: El primer libro de Reyes, capítulo 5.
0: Hiram, rey de Tiro, siempre había sido un amigo fiel del rey David. Cuando Hiram se enteró de que Salomón, hijo del rey David, era el nuevo rey de Israel, envió embajadores a felicitarlo. Entonces Salomón le respondió a Hiram con el siguiente mensaje:
2: tú sabes que mi padre, David, no pudo construir un templo para honrar el nombre del Señor su Dios, debido a la cantidad de guerras que le hicieron las naciones vecinas. No podía construir hasta que el Señor le diera la victoria sobre todos sus enemigos. Sin embargo, ahora el Señor, mi Dios, me ha dado paz en todo el territorio. No tengo enemigos y todo marcha bien. Así que tengo planeado construir un templo para honrar el nombre del Señor, mi Dios, tal como Él le había indicado a mi padre David. Pues el Señor le dijo: tu hijo, a quien yo pondré en tu trono, construirá el templo para honra de mi nombre. En consecuencia, ordena, por favor, que se corten cedros del Líbano para mí. Permite que mis hombres trabajen junto a los tuyos, y yo pagaré a tus hombres el salario que tú pidas. Como bien sabes, no hay nadie por aquí que sepa cortar la madera como ustedes, los idóneos.
0: Cuando Hiram recibió el mensaje de Salomón, se puso muy contento y dijo:
3: alabado sea hoy el Señor por haberle dado a David un hijo sabio, para que sea rey de la gran nación de Israel.
0: Así que le envió la siguiente respuesta a Salomón:
3: he recibido tu mensaje y te proporcionaré toda la madera de cedro y de ciprés que necesites. Mis siervos llevarán los troncos desde las montañas del Líbano hasta el mar Mediterráneo y los pondrán en forma de balsas para que floten a lo largo de la costa hacia el lugar que tú decidas. Luego desarmaremos las balsas para que ustedes puedan llevarse los troncos. Puedes pagarme proveyendo alimentos para mi casa.
0: Entonces Hiram proporcionó toda la madera de cedro y ciprés que Salomón quiso. Salomón le enviaba, a cambio, un pago anual de 100.000 canastas de trigo para su casa y 420.000 litros de aceite de oliva puro. El Señor le dio sabiduría a Salomón, tal como se lo había prometido. Así que Hiram y Salomón formaron una alianza de paz. Luego, el rey Salomón impuso trabajo forzado a 30.000 trabajadores de todo Israel. Los envió al Líbano en turnos de 10.000 por mes, de modo que cada hombre estuviera un mes en el Líbano y 2 meses en casa. Adoniram estaba a cargo de estos trabajadores. Salomón también tenía 70.000 obreros, 80.000 cortadores de piedra en la zona montañosa y 3.600 capataces para supervisar el trabajo. Por orden del rey, ellos extrajeron grandes bloques de piedra de la mejor calidad y les dieron forma para hacer los cimientos del templo. Hombres de la ciudad de Gebal ayudaron a los constructores de Salomón y de Hiram a preparar la madera y la piedra para el templo.
1: El primer libro de Reyes, capítulo 6, versículos 1 al 13.
0: Fue a mediados de la primavera, en el mes de Sif, durante el cuarto año de su

0: reinado que Salomón comenzó a construir el templo del Señor. Habían pasado 480 años desde el día en que el pueblo de Israel fue rescatado de su esclavitud en la tierra de Egipto. El templo que el rey Salomón construyó para el Señor medía 27 metros y medio de largo, 9 metros de ancho y 14 metros de alto. La antesala, que estaba al frente del templo, medía 9 metros de ancho, coincidía con la anchura total del templo y se proyectaba 4 metros y medio hacia el frente. Salomón también hizo ventanas angostas y empotradas por todo el templo. A los costados del edificio y en la parte trasera, construyó un complejo de habitaciones contra las paredes exteriores del templo. El complejo era de 3 pisos. El piso de abajo tenía un ancho de 2 metros con 30 centímetros, el piso de en medio 2 metros con 80 centímetros y el piso de arriba 3 metros con 20 centímetros. Las habitaciones estaban unidas a las paredes del templo mediante vigas apoyadas en cornisas que sobresalían de las paredes, de modo que las vigas no estaban insertadas dentro de las paredes mismas. Las piedras que se usaron en la construcción del templo se labraban en las canteras, de modo que no hubo ruido de martillo, ni de hacha, ni de ninguna otra herramienta de hierro en el lugar de la obra. La entrada al piso de abajo estaba en el lado sur del templo. Había una escalera de caracol para subir al piso de en medio y otro tramo de escaleras entre el piso de en medio y el piso de arriba. Una vez terminada la estructura del templo, Salomón puso un techo de vigas y tablas de cedro. Como ya se dijo, construyó un complejo de habitaciones a los lados del edificio, unidas a las paredes del templo mediante vigas de cedro. Cada piso del complejo tenía una altura de 2 metros con 30 centímetros. Entonces el Señor le dio el siguiente mensaje a Salomón.
1: En cuanto a este templo que estás construyendo, si tú sigues todos mis decretos y ordenanzas y obedeces todos mis mandatos, yo cumpliré por medio de ti la promesa que le hice a tu padre, David. Viviré entre los israelitas y nunca abandonaré a mi pueblo Israel.
2: Los Hechos de los Apóstoles, capítulo 20, versículos 7 al 38.
3: El primer día de la semana, nos reunimos con los creyentes locales para participar de la cena del Señor. Pablo les estaba predicando. Como iba a viajar el día siguiente, siguió hablando hasta la medianoche. El cuarto de la planta alta, donde nos reuníamos, estaba iluminado con muchas lámparas que titilaban. Como Pablo hablaba y hablaba, a un joven llamado Eutico, que estaba sentado en el borde de la ventana, le dio mucho sueño. Finalmente se quedó profundamente dormido y se cayó desde el tercer piso y murió. Pablo bajó, se inclinó sobre él y lo tomó en sus brazos.
4: No se preocupen, está vivo.
3: Entonces todos regresaron al cuarto de arriba, participaron de la cena del Señor y comieron juntos. Pablo siguió hablándoles hasta el amanecer y luego se fue. Mientras tanto, llevaron al joven a su casa vivo y sano, y todos sintieron un gran alivio. Pablo viajó por tierra hasta Asón, donde había arreglado que nos encontráramos con él, y nosotros viajamos por barco. Allí, él se unió a nosotros, y juntos navegamos a Mitilene. Al otro día, navegamos frente a la isla de Quío. Al día siguiente, cruzamos hasta la isla de Samos, y un día después, llegamos a Mileto. Pablo había decidido navegar sin detenerse en Éfeso, porque no quería pasar más tiempo en la provincia de Asia. Se apresuraba a llegar a Jerusalén, de ser posible, para el festival de Pentecostés. Cuando llegamos a Mileto, Pablo envió un mensaje a los ancianos de la iglesia de Éfeso para pedirles que vinieran a su encuentro. Cuando llegaron, Pablo declaró:
4: Ustedes saben que desde el día que pisé la provincia de Asia hasta ahora, he hecho el trabajo del Señor con humildad y con muchas lágrimas. He soportado las pruebas que me vinieron como consecuencia de las conspiraciones de los judíos. Nunca me eché para atrás a la hora de decirles lo que necesitaban oír, ya fuera en público o en sus casas. He tenido un solo mensaje para los judíos y los griegos por igual: la necesidad de arrepentirse del pecado, de volver a Dios y de tener fe en nuestro Señor Jesús. Ahora estoy obligado por el Espíritu a ir a Jerusalén. No sé lo que me espera allí. Solo que el Espíritu Santo me dice que en ciudad tras ciudad me esperan cárcel y sufrimiento. Pero mi vida no vale nada para mí, a menos que la use para terminar la tarea que me asignó el Señor Jesús. La tarea de contarles a otros la buena noticia acerca de la maravillosa gracia de Dios. Y ahora sé que ninguno de ustedes a quienes les he predicado del reino volverá a verme. Declaro hoy que he sido fiel. Si alguien sufre la muerte eterna, no será mi culpa, porque no me eché para atrás a la hora de declarar todo lo que Dios quiere que ustedes sepan. Entonces cuídense a sí mismos y cuiden al pueblo de Dios. Alimenten y pastoreen al rebaño de Dios, su iglesia, comprada con su propia sangre, sobre quien el Espíritu Santo los ha designado ancianos. Sé que después de mi salida, vendrán en medio de ustedes falsos maestros como lobos rapaces, y no perdonarán al rebaño. Incluso algunos hombres de su propio grupo se levantarán y distorsionarán la verdad para poder juntar seguidores. ¡Cuidado! Recuerden los 3 años que pasé con ustedes, de día y de noche, mi constante atención y cuidado, así como mis muchas lágrimas por cada uno de ustedes. Y ahora los encomiendo a Dios y al mensaje de su gracia, que tiene poder para edificarlos y darles una herencia junto con todos los que Él ha consagrado para sí mismo. Yo nunca he codiciado la plata, ni el oro, ni la ropa de nadie. Ustedes saben que mis 2 manos han trabajado para satisfacer mis propias necesidades, e incluso las necesidades de los que estuvieron conmigo. Y he sido un ejemplo constante de cómo pueden ayudar con trabajo y esfuerzo a los que están en necesidad. Deben recordar las palabras del Señor Jesús: hay más bendición en dar que en recibir.
3: Cuando Pablo terminó de hablar, se arrodilló y oró con ellos. Todos lloraban mientras lo abrazaban y le daban besos de despedida. Estaban tristes principalmente porque les había dicho que nunca más volverían a verlo. Luego, lo acompañaron hasta el barco.
5: Hasta aquí fue la lectura de hoy. 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

0: aplauso a Alex Campos, por favor, al señor John Lozano.
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5:47. 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
1: Las 5:57.